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8: Familia Alternativa, el sonido emergente está de vuelta. Bienvenidos a la segunda y esperadísima temporada de este espacio de Alternativa 98, donde lo mejor de la escena hidrocálida y áreas colindantes nos visita, nos cuenta un poco de su historia, planes, traumas, chismes, todo lo que tengan que decirnos aquí, este lugar. Y para este inicio de temporada, bueno, pues necesitábamos un invitado muy especial y creo que lo logramos. Una banda estandarte de la escena hidrocálida. Han traspasado fronteras, han ido más allá de Jesús María y de La Chona, han llegado a Latinoamérica, han cruzado el charco, han llegado a Europa, han tocado en el Vive Latino y bueno, lo más importante, han acuñado un término musical del que ya hablaremos. Y precisamente, por si no los conoces y vivías debajo de una piedra y no sabes de quién estoy hablando, pues para muestra basta un rolón. Comenzamos, Sonido Emergente, segunda temporada, allá va.

0: Pues ya lo escucharon, los creadores del Tropi Metal están en la Casa de Alternativa 98. ¡Bienvenido a la Santísima Voladora! ¡Qué barbaridad, muchachos! ¡Qué gusto tenerlos aquí! No sabía si lo íbamos a lograr porque sabemos que andan muy ocupados, lo cual me da mucho gusto y ya me irán platicando. Pero gracias por estar aquí. Bienvenidos. ¿Cómo se encuentran, Jorgito?
1: Muy bien, estamos muy contentos. Ahora sí que gracias por esta invitación. Es la segunda vez que inauguramos Sonido Emergente.
0: Sí, inauguraron la primera temporada, pero ahí creo que no tocaron. No tocaron.
1: Fue una entrevista, ¿no?
0: Sí, entonces la gente decía, bueno, pues están guapos y todo, pero ¿sí tocan o no tocan?
1: No, y aparte no era video. O
0: sea, hoy lo vamos a ver. Hoy sí lo vamos a ver.
1: O sea, ya pueden ver nuestros rostros.
0: Aparte, sus
1: hermosos. Para que vean lo guapos que estamos.
0: Sus hermosos rostros. Aquí están. Yo estoy un poco decepcionado porque pensé que Jorge iba a venir con sus mallitas y no vino con sus mallitas.
1: Es enero y hace mucho frío.
0: Sí, ahí se entiende, dice, perdón, pero me da gusto que están casi todos, no todos, pero sé que pues están
1: gracias
0: de corazón.
1: A Dios, gracias,
0: pues,
1: a Dios.
0: Gracias a Dios. Muchachos, la Santísima Voladora ha tenido un año, pero potentísimo el pasado 2025. ¿Qué nos pueden resumir de ese año? ¿Cómo lo vivieron? ¿Cómo lo intenciaron? ¿Qué es lo que pasó con la Santísima ese 2025?
1: Fue un año bastante intenso en cuestión de importancia de las fechas. Uh-huh. Creo que la percepción de todos en general fue, pues, sí, mucha alegría porque se hubo mucha apertura, pues, a otros lugares. Cruzamos el charco, fuimos a Quito, a lugares donde no conocíamos. Y aparte ya veníamos arrastrando. Curiosamente no tuvimos tantas fechas como el año antepasado.
0: Pero más significativas.
1: O sea, el Vive Latino fue algo que nos arrastró mucho. De hecho, que nos cuenta acá Lalito.
0: Oye,
1: del cumpleaños. Este día cumpleaños ahí en el Vive Latino.
0: Sí, bueno, no estoy ahondando tanto. Normalmente a las bandas que no conocen mucho, pues pregunto su historia, pregunto qué onda. Pero en este caso, pues ya son viejos conocidos de la casa. Muchos ya saben de dónde vienen. Sí, un poco voy a por ahí tocar algunas fibras sensibles. Pero ahorita, pues yo creo que uno de los hitos más importantes que ha pasado en el Cine Hidrocálida es todo lo que ya ha logrado la Santísima Voladora y llegar al Vive Latino, hermanos. Además, yo fui testigo y tuvieron una exitosísima presentación. ¿Cómo lo vivieron? A ver, ¿qué se acuerdan de este día? ¿Cómo lo vivieron? ¿Fue intenso? ¿Qué pasó, Lalito?
2: Uy, fue un sueño hecho realidad. Los veníamos persiguiendo desde hace muchos años. Por una u otra cuestión no se daba. Tocábamos puertas de acá, tocábamos puertas de allá. Creo que tocamos ahora sí las puertas del cielo completamente. Porque se logró y lo vibramos, lo vivimos a lo máximo. Estar entre pues todos tus ídolos que has visto desde chavito, verlos pasar, saludarte.
0: O sea, en el backstage te topabas con todos.
2: Con todos.
0: ¿Cómo, con quién te topaste que más te impactó, que dijiste, ay?
2: Nada más y nada más que el guitarrista de Scorpions. Sí, o sea, pedirle una foto, saludarlo en persona, decir...
1: No, pero los más fans, tenemos un amigo que siempre nos echa carreta, nos dice, ustedes son como las bandas que van a los festivales y van nada más para tomarse fotos con los artistas.
0: ¿Y qué tiene?
1: Pero espérame, si es cierto, yo conozco a alguien, alguien. Platícale.
3: Yo lo quiero quemar, se tomó foto con Belinda.
0: Oh, Belinda. A ver, está el micrófono, Obed, el pájaro, trombonista.
4: Mucho gusto, trombonista de la Morosa. Oye, la verdad es que, ¿quién no lo haría? Yo creo que si hubiera llegado aquí y hubiera dicho, tuve a Belinda aquí y no me tomé una foto, ya me hubieran zapeado.
0: De menos.
4: Ya me hubieran zapeado, ¿no?
0: Sí,
4: entonces,
0: claro.
4: Prefiero decir, sí, fanié.
5: No, que diga la verdad. Que no, sin llorar.
6: Es que no fue casualidad ninguna.
4: ¡Ya nos exhibiste!
6: Que mi pajarito estaba todo el tiempo a un lado de mí, pero con el celular listo.
4: Claro, claro.
0: Oye, y de
4: porque yo ya
0: se,
4: había
0: se
4: visto
0: te olvidaba
4: antes.
0: Que ibas a tocar, ¿no? ¿Qué vine aquí?
4: Ah, o sea, sí, que había venido. Ibas a tocar. ¿El Vive qué? No, de verdad es que sí es cierto, eso lo acepto. Ya traía el celular puesto aquí porque ya la había visto pasar. Dije, güey, este momento no sé si se vuelve a repetir.
0: Oye, yo creo que hasta tu señora te lo perdonó. Qué bueno que lo hiciste, ¿no?
4: Sí, claro,
0: ¿O qué te dijo de esa foto?
4: Yo le dije que no me lavara de este lado. Le dije, aquí, por favor, no, ni me toques la playera de
0: el
4: este
0: abrazo.
4: Lado. Porque aquí recargó el cachete de Linda. Sí, fue, pues, le dije, no,
0: mira,
4: ni se te
0: esas ocurre. Son las impresiones, las primeras impresiones de la Santísima.
4: Pero ya fuera de la faneada.
0: No, pero es que es la verdad, es que son cosas que no ves todos los días, ¿no?
4: Claro.
0: Artistas, bandas, rozándote con ellos. Yo creo que es difícil contenerse y decir, no. no, me voy a esperar. Es difícil, sí, ¿no? Es contenerse. Pero los nervios, me supongo que estaban... ¿Serán los nervios más grandes que han sentido en su vida? ¿O hay más?
7: Sí, bueno, yo personalmente, a pesar de que pues ha habido, sin demeritar nada, las idas a la TAM y todo, todo te pone nervioso, pero como comentaron Lalito, los muchachos y todo, realmente... El estar parado ahí en el Vive Latino, claro, realmente no ponerte nervioso, lo dijimos hace ratito como medio de broma, no ponerte nervioso, inclusive no importa que vayamos a tocar en el suelo, en el piso, no pasa nada, si no te llegan los nervios, pues realmente ya no lo hagas, pero específicamente claro, del Vive, ¿cuántos artistas no han pasado ahí, que eres fanático, que sueñas verlos, como comentaron ahorita, los ves pasar a un lado, pero ya tú estar... específicamente ahí y con la buena noticia que nos dieron, aparte que fue sorpresa la noticia lo del Vive Latino, pero primordialmente cuando nos dijeron van a cerrar un escenario y no, ahora sí que no cualquier escenario, pues era el nerviosismo, estaba completamente así a tope.
0: Sí,
7: así,
0: porque no fue un horario fácil y estaba Sepultura, si no mal recuerdo, en el otro escenario, ¿no? ¿Qué dijeron? No, ya fue.
8: Estaba, no, de Maroon 5. Sí, no. Sí. Estaba Víctimas del Doctor Cerebro. Ah,
1: Víctimas al lado.
8: Bueno. Y en el principal estaba Rufus Du Sol, que también Rufus estaban...
1: Acabando Zoé, perdón, ya me acordé.
8: Acabando. Y luego estaba terminando Sepultura, sus dos últimas rolas, cuando empezamos nosotros.
1: Sí. Fue un reto, realmente un sí, reto. Sí, fue un reto para nosotros. Sinceramente, estábamos muy nerviosos porque no había como esa expectativa. No tenemos... Bueno, sí hay fan en las redes sociales, pero tú sabes que eso no es garantía, ¿no? Claro. Entonces, el empezar un show con más o menos con gente, dices, bueno, pues vamos a empezar y vamos a darle. Pero gracias a Dios se dio, empezamos, fue más uniéndose más gente, la gente se prendió. Y pues bueno, fue una presentación para nosotros memorable y significativa en la carrera de La Voladora.
0: No, hermano, queda enmarcado en oro, dime, Lalito.
2: Es que quiero hacer más un apunte por de favor. Vive Latino, porque es real y tiene que sonar fuerte.
0: A ver.
2: Nuestra presentación tuvo ahí una pequeña complicación técnica y se retrasó unos minutos.
0: Ajá.
2: El último grupo que tenía que sonar en el Foro Sol esa noche eran Víctimas del Doctor Cerebro.
0: No ustedes.
2: No, nosotros. Pero se movieron los horarios y todos los escenarios quedaron apagados. El único escenario que quedó sonando en ese momento, el Vive Latino 2025 cerró con el Tropi Metal.
0: ¡Au! ¡Fuerte! Y así con esas fuertes declaraciones de Lalito Rojero, pues vamos a lo que nos truje Chencha, ¿no? Para los que no nos conozcan, pues bueno, una de las características del sonido emergente es que vengan las bandas y nos demuestren pues un poquito de lo que están hechos, porque es como un set semiacústico, se podría decir. Me da mucho gusto, de verdad. Alucinábamos con que pasara esto con La Santísima. Gracias, chicos. ¿Se echan una rola?
1: Claro, nos echamos, sí.
0: Pues vamos.
1: ¿Qué tal, bandera? Aquí para todos ustedes, La Santísima Voladora. Y también para Alternativa y la segunda temporada de Sonido Emergente. Con ustedes, el corrido del Bicentenario.

0: ¡Venga! ¡Qué bonito!
1: Familia Alternativa, esto es Sonido Emergente y la Santísima Voladora está en la casa abriendo, dándonos el patín para que venga la buena onda. Gracias, muchachos, de nuevo. Y gracias por ese toquincito que están echando aquí. Qué chido. Y yo quería preguntarles, bueno, ya hablamos así como a grosso modo del Vive Latino, pues obviamente estamos hablando de su obra, vida y milagro, y después pues viene como cruzar el charco. Eso para cualquier músico que está haciendo sus rolas, que está forjando un sonido propio. Es un alucín, ¿no? Porque sé de muchos músicos de cámara que van allá y tocan, pero con tu música que te han seleccionado, me imagino que también fue algo intenso, ¿no?
2: Sí, el ir a España, digo, fue para nosotros un reto. Digo, también hay mucha logística atrás, mucha gestión, ¿no? En cuestiones de, pues bueno, meterte a un festival, claro, donde sí te dan oportunidades a bandas latinoamericanas. Y bueno, curiosamente estuvimos en un escenario específicamente que se llama El Charco, porque son los que cruzan el charco.
1: Y se ponen, o sea, ya también los españoles saben que le decimos El Charco.
2: El Charco, sí.
1: Ya lo adoptaron, lo adoptaron.
2: Sí, lo adoptaron. Está al lado del Duero, curiosamente, pues tocamos en un lugar que se llama Aranda de Duero, y atrás del escenario estaba el río, este hermoso, que se llama el Duero, y fue una tocada, digo, excepcional, pero...
1: ¿Una fecha nada más?
2: No, tocamos en Madrid, en un bar, empezamos con una fecha en un bar, se llama Fan House, ahí con una audiencia que hicimos un pequeño experimento, dijimos, pues vamos a calarnos.
1: O sea, ¿iban con alguna expectativa? Dijeron, ah, pues vamos a ver, pero no íbamos paseado, ¿quién nos lo va a quitar?
2: Con ninguna expectativa, con no había... vamos a tocar en un bar, vamos a ver cuánta gente llega, vamos a hacer, por supuesto, publicidad en redes y todo ese rollo. Pero no, o sea, no teníamos ninguna expectativa, sí llegó gente, y curiosamente son gente que escuchó el proyecto por el cartel, o sea, dijo, ah, caray, ¿quiénes son estos? Pues empezaron ahí a stalkearnos, y fue gente a escuchar qué onda con estos muchachos. La mayoría, en su mayoría, eran puros españoles, o sea, no había ningún mexicano en la primera fecha, y fue una tocada muy chida. O sea, la verdad es que los españoles tienen algo muy característico que mis respetos.
1: Sí, que no es como los europeos alemanes, otros que son un poco más fríos. Ellos todos tienen algo como de latinidad, ¿no? Los españoles
2: tienen como ese rollo también de decir, oye, tengo una apertura para ver qué onda con los proyectos independientes. Sí son muy perceptivos, o sea, los ven y, me gusta, me quedo. Si no me gusta, me voy. Son sinceros. O sea, también es algo que nosotros los latinoamericanos, por pena, no lo hacemos. Pero sí, ellos sí lo hicieron y nadie se fue, gracias a Dios.
1: Claro.
2: Entonces fue un buen show. Tocamos también en la embajada, en la Fundación Casa México.
1: Sí.
2: Y cerramos en el Festival Sonorama, que fue un festival.
1: Oye, Sonorama es un festivalazo, ¿no?
2: Festivalazo. De verdad es que si algún día tienes oportunidad de ir.
1: Sí, no, me encantaría cuando me agreguen a la Santísima Voladora.
2: Claro,
1: son pocos, todavía hay espacio.
2: Que pague Alternativa, por favor. O
1: sea, ¿escuchó? ¿Escuchó el voz?
3: Saquen los viáticos.
4: Ya oí las señas de corte a cámara.
1: Nos van a sacar del aire. Bueno, y bueno, ya escucharon Vive Latino, España, y eso pues no para, vienen más cosas, estoy seguro que no nos pueden contar, algunas tal vez sí, que ya nos irán diciendo, pero teníamos aquí por aquí una sección que nos gustaría que nos ayudaran a desarrollar, que es lo bueno, lo malo y lo feo de tocar en la Santísima Voladora. Cada uno.
3: ¿Están seguros? ¿Están seguros?
1: Sí, no, bueno, aquí puedo desquebrajar una banda ahorita.
3: Exacto, es lo que te iba a decir. Aquí pues vas a quebrar la banda,
1: Podemos separarlos y pasarlos al confesionario si quieren para que no haya alguna hostilidad por ahí. Pero, bueno, todos sabemos que en la vida no todo es color de rosa. Está padrísimo que viajen, que vayan al Vive Latino, pero una convivencia extrema es una familia. Y no solo eso, pues también hay que tolerarse. Lo sabemos, pero es bien interesante porque a lo mejor lo vamos a hacer para desahogar a la banda, ¿no? Entonces, voy a empezar ya con el chiquito que está por allá en la orilla. Va a hablar esta sección, lo bueno, lo malo, lo feo. ¿Qué es lo chido, qué es lo bueno y qué es lo no tan chido de tocar en la Santísima Voladora?
5: Bueno, lo no tan chido para empezar es que como somos bastantes, ya te imaginarás el problemón que es ponernos de acuerdo para un ensayo, ¿sí? Ahora, imagínate que es ponernos de acuerdo para vuelos, para que nos vemos aquí, para irnos a tal lado, para ir a hacer contenido, que nos vemos, bajamos al hotel, nos vemos en el lobby. Es un tema interminable de que no, yo no puedo, es que necesito hacer esto, necesito hacer otro. No terminamos. Entonces, es una de las cosas.
1: Pues no es poca cosa, ¿eh? No es, es una de las cosas que me sorprende a mí. Digo, ¿cómo siguen tan unidos los veo? Es que la neta sí son como una pandilla. Son como una pandilla. Entonces, los digo y los veo, siguen con su dinámica muy chido. Pues lo han logrado.
5: Eso se ve, pero detrás de todo esto, a veces sí decimos.
1: A ver, ¿y lo bueno?
5: Lo bueno, que todo el tiempo nos estamos riendo. Todo el tiempo. Todo el tiempo. Mira, te voy a contar algo. Hace poquito viajamos, Viti y yo, a Colombia con unos amigos que conocimos allá.
1: Sí.
5: Y llegamos al viaje y frescos, como si nada. Y nosotros dijimos, oye, ¿por qué cuando viajamos con la Santísima llegamos destruidos? Porque las energías se nos acaban de que todo el camino desde la central de Aguascalientes hasta donde lleguemos es reírnos de todo.
1: De todo y de todos. Sí, es de todos contra todos. Todos, aparte.
2: Sí, aparte somos mitoteros, ¿no?
5: Somos mitoteros, claro. Eso es de lo que más me gusta.
1: Totalmente. Lalito. Hermano, tú eres de los más veteranos aquí, lo digo en el mejor sentido. No. Que venga a decir algo.
2: Le dijo viejo.
1: No, van a sacar mis palabras de contexto, pero no se dejen influenciar, y tú menos, Lalito. Lalo tiene una trayectoria, pues sí, la verdad, bastante extensa, y me da mucho gusto que esté viviendo el dream, el sueño, ¿no? ¿Tú soñabas esto o no, hermano?
6: Sí, claro.
1: ¿Y qué es lo bueno de ya haber llegado a un cierto nivel? ¿Y qué es lo no tan bueno? ¿Cómo no te lo imaginabas?
6: Lo bueno que siento yo de tocar La Santísima Voladora es poder transmitir nuestra música y que otras personas de tan muy, muy, muy far, güey, tan lejano, llegar a otros países y que canten tus canciones. Eso es...
1: ¿Corearon alguna de sus rolas allá?
6: Sí, claro.
1: No, man,
2: Chile.
6: Nos sorprendió un chamacón.
1: Chile.
6: Sí, cada país que hemos visitado han cantado las canciones, en cada país. Entonces, eso es lo, para mí, con lo que más me quedo ahorita en este momento, el que... tu esfuerzo de echarle tantas energías por tanto tiempo.
1: Energía. Por tanto reviró, tiempo. Reviró tiempo.
6: Se vean reflejadas en que gente que no conoces ni haces en el planeta,
1: claro,
6: cante tus canciones. Eso para mí es como lo mejor que me ha pasado con La Santísima Voladora.
1: Hijo, eso suena muy bonito, pero ¿lo no tan bueno?
6: Lo no tan bueno,
1: suéltalo.
6: Los trancazos en la espalda del pinche Juan Manuel. Es que acá ahora me agarra el hijo de la tiznada y estoy acá y llego. Oh, me dobla.
1: Luchita.
6: Sí, hijo de su maldita. Perdón.
1: Ojalá que no nos esté escuchando. Ojalá que no nos esté.
6: De su maldita vecindad. Perdón.
2: Niños escuchando.
1: Ahí en postproducción nos pueden poner un tit, por favor, para que se desahogue a gusto, que dé la grosería que quiera, hombre.
6: Eso es lo más peor.
1: Pues no está tan mal, no va tan mal. A ver, mi George.
2: ¿Qué
1: es lo bueno de tocar La Santísima? No solo de tocar La Santísima, sino de estar al frente. Tienes una responsabilidad muy, muy pesada, George, de estar ahí y de animar a la gente, echártelos a la bolsa. Pues la verdad es que pocos entienden la labor del frontman. No, es que está pesado.
2: Sí,
1: ¿Qué es lo bueno de ser el vocalista de La Santísima Voladora?
2: Fíjate que yo valoro mucho el aprendizaje. O sea, el aprendizaje que te da un proyecto así, en la independencia, el ir a otros países, el conocer gente, el aprender a producir, este rollo de hacer los medios, ser el manager, ser el cargador.
1: O sea, también haces de manager en muchos sentidos.
2: Digo, en cierta forma, en algún punto, ahora no lo hacemos tanto, pero en algún punto pues, tienes que aprender a ser administrador, ser el de las redes, ser el que graba, ser el que, o sea, todo ese el que arregla, o sea. Ahí
1: el chavito con su guitarra
2: todo,
1: dice, ¿tú
2: ¿no?
1: eso tengo que hacer? No,
2: sí.
1: Ahí muere. No, pero es que sí es una chamba.
2: Pero es emocionante. Déjame decirte que es muy emocionante el aprendizaje que te deja una banda así. O sea, y más cuando tienes a compañeros que son muy buenos músicos.
1: Claro.
2: Y que tienes que aprender también de ellos en todos los sentidos.
1: O sea, si se van jalando así de que
2: lo bueno y lo malo.
1: Está tocando muy chido, pues también tengo que ponerme las pilotas.
2: Lo bueno y lo malo, o sea, tal cual. Claro. Así como el universo que baja y dice, agradece lo bueno y lo malo. Y lo mismo en los proyectos. Tienes que agradecer lo bueno y lo malo.
1: Por supuesto, totalmente. Oiga, pues antes de ir acá con el pájaro, el torito, vamos a una rola, me están diciendo, para alcanzar de tiempo, porque la neta, esto no pasa todo el tiempo. Está La Santísima Voladora en sesión acústica, en sonido emergente, y eso hay que disfrutarse. Así que, pues vamos a una rola.
2: Venga. Vamos a ponernos bien tenebrosos con el último sencillo de La Santísima Voladora, El Exorcismo Tropical.

0: Pues como ya lo escucharon completamente en vivo, la Santísima Voladora, aquí en la Casa de Sonido Emergente, transmitiendo desde Voice Learning y Dharma Sound. Aquí estamos, aquí están en la casa, mira, los puedo tocar, son reales, no son productos, sí, no son IA, no son hologramas, aquí están y también los están escuchando, por supuesto, a través del 98.1 Radio y Televisión de Aguascalientes. Antes de ir al corte, George se quedó en suspenso y no dijo lo bueno. Bueno, sí dijo lo bueno, pero no lo malo de tocar en la Santísima. Si es que existe, mi George, no te forces. Si para ti todo es belleza, es belleza.
1: Sí, para mí todo es belleza, pero no, si existe lo malo. Sí, ah, okay. Sí, sí. No, yo pienso que la asignación de los cuartos a veces es de repente eso sí molesta, fíjate. Porque,
0: ¿con quién pides no dormir?
1: No, mira, Ficho, que de hecho...
0: Si no está... Va a perder. Si no, no está, se habla mal del que no está.
1: Ficho es muy buen roomie, o sea, es muy bueno, pero ronca. No, chulada, o sea, chulada. Entonces, normalmente siempre pido a Piti, pero Piti de repente me lo agandallan. Como también es muy bueno, me lo agandallan.
0: Él no ronca nada.
1: Él no ronca. Entonces, yo, igual yo también, ¿verdad? O sea, sí, igual no soy.
0: Pero no me molestan los ronquidos.
1: Pero
0: ¿no?
1: A mí no me molestan. Claro. Que le molesten a los demás.
0: Exacto. Sí, yo aguanto los míos, claro.
1: Sí, entre eso y los humores, y bueno, creo que es complicado cuando tú tienes estás acostumbrado a tu casa, claro, a tus cosas,
0: sí.
1: Y tienes que acostumbrarte a vidas de 8 personas, bueno, 7 personas diferentes, pero digo, a final de cuentas todo pasa, creo que es algo de lo malo, pero no es como grave, pues.
0: O sea, haciendo un paréntesis aquí en la entrevista, ¿ustedes creen que las bandas esas que se deshacen en algún punto es debido a la extrema convivencia de los integrantes?
1: Yo pienso que sí.
0: A ver, Pajarito.
2: Yo pienso que va más por la parte monetaria, ¿no? Los derechos.
0: ¿Tú crees que es más?
2: Sí, yo pienso que vamos por ahí. Sí,
0: ahorita voy a pasar a la parte administrativa de la Santísima.
2: O los egos también.
0: Sí,
2: también
0: claro.
2: Por ahí puede ir. Bueno, yo creo que...
0: Lo bueno
2: es que yo creo que la Santísima va por muy buen camino. Digo, ya son más de 8 años de trayectoria. Hemos ido por muy buen camino. Nos hemos de repente medio estancado, pero nunca ha ido en decadencia el proyecto. O sea, tiene sus etapas buenas, más o menos, pero nunca en decadencia. O sea, vamos poco a poco abriendo puertas, claro, a pesar de las barreras. Yo creo que eso es lo que más me ha gustado de la Santísima.
0: Siempre echando para adelante.
2: Sí, siempre para adelante, a pesar de las adversidades.
0: Claro. ¡Ah, hijo! Pues, así. Lo firmó, o sea, con un poema. Muy bien.
3: Una rola. Está bien.
0: Apúntele, mi George.
3: Apúntalo, güey.
2: Anótalo, güey.
3: Estamos bien.
2: Sí, a yo ver, creo que eso es lo bueno y lo que más me ha gustado de la Santísima, que se ha demostrado muy buen trabajo por, claro, parte de todos los integrantes. Claro. ¿No? Y lo malo, hijo, tenemos más de 20 minutos, ¿sí? Porque no, eso sobra.
0: Después de eso ya vamos a cobrar sesión, porque estamos como en sesión grupal. Aquí, no, échale, hermano.
2: No, yo creo que lo malo, tal cual como dijo George, todos somos completamente diferentes,
0: claro,
2: con gustos completamente diferentes, tipos, estilos de vida completamente diferentes. Y otra cosa muy importante, creo que también, si no es que la mayoría, fuimos en su momento líderes de diferentes grupos o proyectos, ¿no? Entonces, quieras o no, eso también de repente es una guerra de... No, es que yo tengo la razón. No, es que yo tengo la razón. Entonces, de repente se dan esos casos. Pero bueno, ya yo creo que la trayectoria que hemos tenido, ya hemos aprendido todos a solucionar esos problemas. Y sí, pues yo creo que prácticamente eso es lo único malo, ¿no?
0: Pues
2: de repente sí chocamos a la hora de producir canciones.
0: No,
2: a la hora de producir canciones, no, es que a mí no me gusta, es que esto es así, no, es que esto no es así, es de otra forma, o sea, chocamos en esas partes, pero al final de cuentas hay un buen resultado, ¿no?
3: ¿No te parece?
2: ¿Ah, no te parece? Sí, yo creo que eso es lo más. Y lo feo, pues Lalo. O sea, sí, o sea, ya para cerrarlo, feo Lalo.
0: Ahí está, esa es la bonita dinámica, eso es lo que los ha hecho mantenerse años. Torito.
4: Híjole, pues a mí ya no me dejaron opciones. Iba a decir aquella. Pues
0: tú di lo que quieras.
4: Ahorita la de Lalo, el último. Dije, no, pues ya despedimos el programa.
0: Sí, sí, lo gracias. Que quieras. No te preocupes, hermano, lo que quieras. No, si mira, nada más es bueno, es bueno.
4: No, mira, lo bueno, realmente no se han notado. A mí me gusta pues mucho brincar, bailar. Soy del sur del país, de Villahermosa, Tabasco.
0: Saludos.
4: Entonces, no es que no me guste que la gente cante, al contrario, se me salen las lágrimas, como ya comentó Lalito. Pero yo soy de los que me emociona mucho cuando la gente está bailando. Yo hacía una cumbia, claro, en Circle Pit, en el Tropimetal, etc.
0: Bueno,
4: y
0: es que
4: etcétera.
0: Tú eres el beat, tú eres el swing, el bajo.
4: Muchísimas gracias por considerarlo, porque
0: no,
4: todo
0: claro.
4: El mundo lo ve así.
0: No, no es el de la guitarrota, se llama bajo.
4: El de la guitarrota.
0: Se llama bajo.
3: Se oye.
4: ¿Quién eres? Dice, ¿quién eres? O sea, sí, entonces lo bueno es siempre ese rollo de siempre quise tener una banda, un proyecto precisamente, como comentaste, música propia, donde realmente hacer bailar. O sea, vas a una fiesta y oyes Juana la Cubana, algo así, pero cuando están bailando con tus rolas, créeme que es una sensación muy, no se puede decir una mala palabra, muy cabrona. Entonces eso a mí me llega, o sea, entonces de por sí me gusta bailar y brincar, eso me aunque de repente se me barre una nota porque estoy bien alocado.
0: ¿Qué le hace? Es parte de la emoción.
4: Y me gusta una o diez, depende.
1: Una docena.
4: Y más que trueno cables y me están cambiando ahí los pero
1: bueno, y en los escenarios también.
0: La emoción.
4: Me caigo del escenario.
0: Truenas tarimas. ¿Te caíste del escenario?
4: Sí, sí, sí.
0: No, ¿dónde? No me digas que en Europa. ¿Me porque...
4: ¿Dónde fue?
1: Aquí en Aguas. Aquí en Aguas. Igual Delta. Delta Fest.
4: Una termita de cuatro pisé mal y una esquina y la otra y caí así y me rajó todo acá.
0: O sea, hasta arriesgando el físico por la música.
4: Sí, nada más faltaba el tropimetal y los muchachos abajo del escenario. Y que, ¡ah, Torito! Y le digo, vea, Jorge, le dije, con todo el valor de, ¿sabes qué, güey? Nada más falta una rola, me duele el brazo, el bajo sí funciona porque se me fregó ahí algo y pues así le damos y con el brazo, hermano, todo ensangrentado, pues ahí me aventé el tropimeta.
0: Para que vea usted, familia alternativa, que no todo es miel sobre hojuelas. El escenario, como espartano. El guerrero de las cuatro cuerdas.
4: Cinco, seis, depende de las ganas que traiga de cargar la espalda. Y lo malo, pues ya me la ganó un poquito, pero lo malo, pues es...
0: ¿Ah, eso era lo bueno?
4: Sí. ¿Eso?
0: ¿Eso era lo bueno?
4: No, es que no lo puedo dejar pasar.
0: No.
4: Lo malo es seguir aguantando a Lalito después de 25 años de que llevamos de conocer. Hacerlo, no quedarme en el mismo cuarto con él. Te enseñaremos un video luego porque ahorita ya no
0: por
4: hay tiempo,
0: favor,
4: pero
0: sí,
4: convivir con el nanito después de 25 años, no logro deshacerme de él, entonces pues eso,
0: están condenados, eso más, malo. Una dulce condena la de estos dos guerreros veteranos de la música. Y bueno, pero pues, me están diciendo que ya es hora de ir a otra rola, ¿no, producción? Vamos por otra rolita. Está la Santísima Voladora, sesión acústica de Alternativa 98 para todo el mundo. Sonido Emergente en la casa.
1: La siguiente canción viene de nuestro primer disco y se llama El Barrio, una rola que nos ayuda mucho en los shows en vivo y queremos que Alternativa lo sienta también con nosotros. Venga.

0: Venga. La Santísima con ustedes, niños. Gracias.
1: Sonido emergente a través de Alternativa 98 y está apadrinando el inicio de la segunda temporada. Pues ya escucharon. La Santísima Voladora, carajo. Yeah. El ánimo está a tope. Ahorita se caldearon los ánimos por lo que dijo cada quien. Pero ahorita los enfriamos. No se preocupen. Oigan, muchachos, a ver, esto es real porque pues, nos conocemos de mucho tiempo. Músicos, escenas, bandas, todo. ¿Cómo ha cambiado su percepción de la música con los años y ahorita con lo que están viviendo? ¿Ha cambiado de cuando eran chavos? ¿Qué han aprendido? ¿Qué aconsejarían a los, pues a los jóvenes que están haciendo ruido ahorita? Lalito, por ejemplo.
2: Bueno, primero que nada, preparación. Ahorita ya la nueva generación tiene a su alcance muchas cosas que antes nosotros, los chavorrucos, así, los veteranos de la guerra como yo, no teníamos opciones. Pues de tener internet, no teníamos tutoriales, no teníamos nada y te las tienes que ingeniar.
1: Y tú están aquí es de, órale, de la prehistoria. Siéntense aquí abajo, siéntense aquí abajo. Bueno, bueno. Todos esos chavos nacieron en los 2000, es que para ellos es increíble.
2: Sí, bueno, anteriormente pues tenías que sacar todo completamente de oído si querías tocar un cover, no había otra opción. Había muy pocos maestros de música aquí en Aguascalientes, sí, había muy pocas escuelas. Estaba todo como muy prehistórico, por eso sí. Mi cabello está así. Pero bueno, ahorita yo lo que le recomiendo a los chavos es que se empapen de toda la información que tienen a su alcance y sobre todo que es gratis. Sí, con tener un celular tienes para estudiar sin necesidad de un maestro.
1: No hay pretexto para no hacer un estudio de la música con toda la información que está al alcance. Sí, no,
3: y además creo que allá... Y como percepción tal cual de la música o de la industria musical, porque no es tanto de la música, es que dejas de ser un poquito true. O sea, creo que en la adolescencia todos nos dio eso.
1: La trucez.
3: Sí, la trucez.
1: Es una enfermedad que se quita con el tiempo.
3: Si tú no sabes qué es la trucez, es algo, es un síntoma que les da a los adolescentes para identificarse.
1: Una tribu urbana, ¿no?
3: Exacto, ser parte de, ¿no? Exacto. Pero bueno, se nos quita un poquito eso y ya cuando tomas algo en serio, sí abres un poquito el panorama. La industria ahora ya

0: ya cambió bastante. O sea,
1: para bien y para mal, ¿no?
0: Sí.
1: Es que creo, ahora lo que decías, bueno, es que no nada más soy cantante, no nada más soy compositor, también tengo que ser manager, gestionar redes, ser administrador. O sea, ahorita tienes que hacer un 360.
0: Tienes que hacer todo y tienes que hacerlo lo mejor que se pueda, porque hay un millón de artistas que están exactamente en tu misma posición y tienes que hacerlo de una manera donde tienes que llamar la atención. O sea, aquí el punto es el foco, ¿no? El foco del artista. Pero en eso, pues es mucho aprendizaje, bastante aprendizaje. Y también cambiar un poquito el chip de, así como dice Lalo, o sea, de chavo ruco, tienes que cambiar ese chip. O sea, irte más bien con las nuevas tendencias, ya las bandas que...
1: Ah, pero la verdad se sienten viejos. Yo no, estaba yo checando no. Por ahí una entrevista. Estaba checando un reportaje donde decía que los millennials o los 78 para arriba vamos a ser la primera generación en que los 40 no vamos a sentirnos como los nuestros papás eran a los 40, que eran ya unos dones, ¿no?
0: Totalmente.
1: Nosotros
0: de acuerdo.
1: Todavía estamos como, pues no chavorrucos, estamos jóvenes, nos sentimos que podemos hacer todavía cosas más.
0: Eso, eso lo veo en los álbumes de fotos. Totalmente, o sea, veo el álbum y veo a mi papá en sus 40s.
1: Que es, mira, mi papá a los 50, ¿no? Tenía 40.
0: Y... Sí, o sea, ya veías y dices, no manches, neto. O sea,
1: sí,
0: ya
1: unos dones hechos y derechos.
0: Totalmente, pero uno se resiste. O sea, esta generación, siento que nos resistimos bastante y tenemos muchos aliados, ¿no? Claro. O sea, la ropa, las modas, el botox,
1: claro.
0: La música.
1: El filtro de superbelleza que tenemos ahorita, por ejemplo.
0: Las cachuchas, bueno, también ayudan mucho para las pelones. No, pero sí nos resistimos, sí, mucho resistimos. Y sí es muy diferente a las ochentas que ahora. Ya creo que ya también el estrés, como artistas, la verdad es que el estrés sí reduce bastante. Ya los morros de ahora, una generación actual, ya no son tan clavados y ni la vida de rockstar llevan. O sea,
1: sí. De hecho, creo que las nuevas generaciones son las que menos toman, menos consumen sustancias, lo cual está maravilloso, pero pues es otro tipo de rock and roll, ¿no? ¿No, mi pajarito?
2: Y luego, ¿a quién le preguntas? ¿A quién le preguntas?
1: Fue con intención, fue con chapel.
2: No, bueno,
1: fue con
2: ¿verdad, chapel, mi pajarito?
3: No, la verdad es que sí, ¿eh? Sí, como que hoy en día ya las nuevas generaciones ya van cambiando muchísimo. O sea, yo creo que incluso por la ayuda de redes sociales,
1: claro,
3: esas tendencias vuelan más rápido, ¿no? O sea, se dispersan más rápido y como que, pues bueno, nunca hemos dejado de ser borreguitos, claro. Y siempre seguimos esas tendencias. Entonces, tú las mencionabas ahorita, hoy en día ya muchos morros pues ya son como que ya se están yendo por el lado fit, ya se están yendo por cuidarse un poquito más, ya no como antes. Ya no como antes, que hasta se dejan de ser la greña de otro color. Ah, es cierto. No, la verdad es que sí se ha notado bastante el cambio y pues es algo bueno, ¿no?
1: Claro, ¿verdad? Por supuesto, sí. Totalmente. Y ya, bueno, ya estamos casi cerrando, pero nada más me gustaría saber de ustedes cuál es su percepción de la actual escena hidrocálida, que a fin de cuentas este programa es para impulsarla. ¿Cómo lo sienten? ¿Cómo lo ven? ¿Ustedes apoyan algunas bandas? ¿Ven algunas interesantes que nos quieran recomendar por ahí?
4: Sí, claro, bueno, afortunadamente la escena de hidrocálida está muy fuerte, y creo que está más fuerte que nunca.
1: Sí.
4: Hay muchos proyectos, hay muchos chavitos queriendo hacer música, y bueno, se están apoyando en la tecnología, que eso es muy bueno. Ya puedes grabar una canción desde tu celular con una muy buena calidad de audio. Entonces yo veo ahorita la escena muy fuerte. Hay chavitos, nos hemos topado con ciertos chicos de 17, de 15 años que están tocando brutal.
1: Sí.
4: Entonces esperemos que estas nuevas generaciones den también el estirón y se saquen la cara por Aguascalientes en la música.
0: Sí, de hecho, yo creo que el monitor lo tienen ustedes. Claro. Digo, el sonido emergente, nosotros escuchamos muchas bandas que hasta inclusive ni sabíamos que existían.
1: Sí,
0: suenan muy bien. Y digo, aquí creo que más bien es como una recomendación. Sí, acérquense, hagan y no se rindan, sean súper, súper, súper tercos. Aquí en Aguascalientes hay una escena donde curiosamente se enlazan muchos géneros y ves desde punks, ves desde pop, ves desde ska, fusiones, claro, jazz, o sea, y es sorprendente la escena de hidrocálida.
1: Está muy variopinta, hay de todo y para todos. ¿Hay alguna banda con la que convivan a menudo de la escena hidrocálida?
3: Híjole, pues... Tanto así la convivencia, pues no tanto, pero sí tenemos muy buena comunicación. Pues están los carnales de Here Comes the Kraken. Claro. Con ellos sí hay muy buena amistad. What the Funk. Está la Mezcalina también, son carnales.
1: Sí, claro.
3: Pues son varias agrupaciones que hemos tenido con Erich también, Erich. Igual, ni se diga.
1: Saludos al Erich.
3: Saludos. Y sí, hay muy buena comunicación con ellos. Y pues como consejo a todas las bandas emergentes, es más que nada como que también enfocarse en su propio trabajo, en lo que están haciendo, ¿no? Porque a veces se ha visto en la escena, lamentablemente, que a veces sí es más lo que se tira, lo que se dice, y es menos lo que se enfocan en su trabajo, ¿no? Entonces, lamentablemente sí se ha visto ese tipo de cosas. Entonces, pues, como consejo únicamente es enfocarse en su trabajo, enfocarse en su producción musical y enfocarse en sus propios sueños.
1: Pues
3: yo creo que eso es lo que te va a impulsar a llegar al siguiente nivel, ¿no? Entonces,
1: y para muestra, pues miren,
3: nosotros, bueno, ahí vamos. Pásame un pañuelito, por favor. Está llorando. Sí, no, yo creo que eso es lo primordial, ¿no? Enfocarte en lo que estás haciendo y sin fijarte a ver quién hace qué o quién no hizo qué, ¿no?
1: Se nota la edad, la sabiduría ha llegado a la Santísima Voladora. Amigos, queridos carnalitos, gracias de verdad por aceptar esta invitación, por ser parte fundamental de la estación. Han estado en aniversarios, programas, en todo han estado, y por supuesto, ahora no la excepción.
0: Tengo una pregunta.
1: Por favor.
0: O sea, ya estás empezando la segunda temporada.
1: Segunda.
0: ¿Cómo te fue en la primera? Porque pues, igual y erraste en el invitado, ¿eh?
1: No, fíjate, hasta me quedaron ganas de volverlos a invitar. Quiere decir que no fue tan malo.
0: Vamos bien.
1: Sí. No, tenían que ser ustedes, sí o sí. De verdad, de todo corazón, felicidades. Los admiramos, los queremos un montón y sabemos que esto va a seguir y va a seguir porque los vemos bien enfocados y son unos canijazos. Larga vida a la Santísima Voladora in the house. Este fue el primer programa de la segunda temporada de Sonido Emergente a través de Alternativa 98. Nos sintonizamos en la próxima, familia. Gracias, chao.
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6: 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La mesa de siempre.
0: Bien, bien, bien, ya estamos aquí. Vamos a pasarla bien. Comencemos el desestrés. ¿Qué se toman? Se abre ya la barra de Moe.
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0: cada vez que me voy, Jumbo. Yeah, yeah, yeah. ¿Qué tal, amigos? ¿Cómo están? Bienvenidos a la Barra de Mo. Comenzamos hoy, este día, sabadito 9 de mayo del 2026. Después de, pues prácticamente ya se acabó la feria, pero después de 3 semanas de feria intensa, de transmisiones también allá en el Foro del Lago. Y bueno, hoy estamos ya en cabina, por lo menos la Barra de Mo hoy inicia formalmente sus transmisiones. Mi nombre es Flaviano Leif, Fla para los amigos, y está aquí como siempre, a la gorra ni quien le corra, el señor Gustavo Ramírez, mejor conocido en el bajo mundo como Pollo Sommelier. ¿Cómo estás, señorito?
1: ¿Qué tal? Pues aquí, sorprendido, contento, pero sorprendido. Fíjate que yo todavía andaba en la feria comiéndome una gordita de chicharrón cuando llegaron dos polis y me dijeron a trabajar, así me agarraron de los hombros.
0: A barrer mañana.
1: Eso también, en eso no me he librado, ¿verdad? Pero muy contento, aquí todavía con una transmisión de feria. Estamos en la Barra de Mo. Para los que no lo saben, y para incluso para ti mismo, creo que no lo sabías, pero este Mo, así por debajo del agua, puso un tapanco como los de antes. Ay. Y ahí me la pasé yo, pero bien, Agustín, ¿eh?
0: Como el varón rojo.
1: Ándale,
0: el cuchicheo.
1: De esos bravos que calan.
0: Oye, pero si abajo de aquí, del lugar de la Barra de Mo, está nuestra cava donde tenemos quesitos finos, botellas de gran reserva. ¿A poco qué hizo con eso? No me asustes.
1: No, puso un tapanco provisional así de madera tubular. Sí se trajo alguno de una que otra botellita de la cava.
0: Ay, no me digas.
1: Sustrajo de ahí dos que tres tesoritos.
0: Ahorita que acabe el programa o en una chancita que tenga, voy a poner una canción larga para ir a darme. Capaz que me dieron vajilla con algunas botellitas que tenía ahí guardadas.
1: De la reserva de la familia.
0: Ya sé, no, qué mala noticia, Pollo.
1: Así es, pero echándole ganas en esta feria, echándole ganas en este último sábado de feria. Los que no estén ahorita todos medio ya turulatos, escúchenos, estamos en la Barra de Mo, muy felices y contentos.
0: Ya tenemos aquí a la primer clientaza de la Barra de Mo, Super VIP, a Tere Ramírez. Dice, hola, qué felicidad saber que ya están de regreso, los eché de menos. Saludos de parte de Paco y Tere desde la Ciudad de México. Saludos Tere y Paco desde allá de la CDMX, que siempre nos acompañan sábado con sábado aquí en la Barra de Mo. Y hoy tenemos un programa especial, Pollo, porque el día de hoy, señoritos, señoritas, amigos, amigas, banda alternativa, tenemos un programa especial donde vamos a poner música del Foro del Lago, de este año y de años anteriores.
1: Me parece perfecto, todo está alineado para que pasemos una noche pues espectacular y bien, bien a tono con la feria.
0: ¿Qué te pareció, Jumbo? ¿Qué fue con lo que arrancamos hoy?
1: Me encantó el concierto, yo estaba ahí, lo que te platicaba, yo pensaba ver así un concierto lleno de chavos, como cuando escuchaba yo a Jumbo, y me di cuenta de mi realidad, todos éramos chavorrucos.
0: Chavos con canas, pues claro, ¿qué querías?
1: Con hijos y todo, pero la verdad fue maravilloso el ambiente que armó Jumbo, una nostalgia que caló hasta los huesos, sí. Dieron lo mejor de sí, sonó bastante bien, y todo el mundo andábamos bailando. A mí me puso muy feliz ese concierto, me encantó.
0: Súper lleno. Muy lleno. Ese concierto que fue el 22 de abril de este año.
1: Exactamente, tocaron todos sus éxitos, obviamente de su primer álbum Restaurant, que tiene grandes rolas, claro. Obviamente también del DD y Ponle Play. Yo creo que una de las rolas que más caló fue la de Fotografía, ¿no?
0: Sí, es como el himno generacional.
1: Así es.
0: Pues vamos a arrancar, ahora vámonos con la segunda canción y nos vamos a ir hasta el año 2019, cuando sonó esta canción sobre el escenario del Foro del Lago. A ver si la ubican. Esta. ¿Sabes quiénes son, Pollo?
1: ¿Cómo no? ¿Cómo olvidar a Rostros Ocultos?
0: Rostros Ocultos en el Foro del Lago del año 2019. Vamos a hacer una remembranza de todas esas buenas bandas, buenas rolas que sonaron en ese foro, que hoy por hoy es el lugar por excelencia de la música emergente, alternativa y cultural.

0: Rostros ocultos. En el año 2019 se dieron cita en el Foro del Lago 2019, justamente con esta canción Abre tu Corazón, que fueron una de las de sus éxitos. Creo que esa canción la pusimos en el segundo programa o en el primero de Rock en tu Idioma, ¿no, Pollo?
1: En el segundo.
0: Sí, ¿verdad?
1: No estoy seguro si fue esta rolita de Abre tu Corazón.
0: No, o
1: fue...
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1: Oye, y después de la feria, ¿cómo vamos a recordar pues algo?
0: Ya todos. Y eso que nada más fui muy pocos días. Pobre de Leo, que sí se la aventó, y Rubén, diario, ¿eh?
1: Ellos ya estuvieron ahí presentes al pie del cañón como gendarmen.
0: Sí, no, gente confiable, dispuesta, puesta y dispuesta.
1: Así es, toda una transmisión, una cobertura bastante, bastante buena que hubo del Foro del Lago aquí por Alternativa, obviamente con estas grandes personalidades que tenemos al aire, y la verdad es que los días que uno no puede asistir a la feria, que no puede estar ahí en los conciertos, pues es como si lo vivieras, ¿no?
0: Exacto, si no les dieron permiso, o te daba flojerita, o ya no había varo, pues existía la posibilidad de sintonizar el 98.1 FM Alternativa 98 para escuchar los conciertos justamente desde la Feria Nacional de San Marcos y, punto más exacto, el Foro del Lago.
1: Así es, y justamente del Foro del Lago de este año, del 23 de abril, hubo una banda de esas que, por eso me gusta ir al Foro del Lago, porque no solo vas a ver la banda que tú quieras escuchar, sino conoces nuevas agrupaciones que traen sonidos muy, muy buenos y que a lo mejor no estaban en tu radar musical anteriormente, ¿no? Y esta es una de esas bandas, la que vamos a escuchar a continuación, que se llama Espíritus Animales. ¿Te ha pasado eso?
0: Sí, me ha pasado, sobre todo que hay bandas, ya lo hemos comentado, que te gustan más en vivo o que no les tenías tanta fe y en vivo suenan espectacular, y otras bandas que dices, híjole, me quedo con la versión del disco, ¿no? Pero hay otro buen ramillete de flores donde dices, wow, ni los conocía y suenan espectacular. Y justamente esta es una de esas bandas.
1: Ni te hacía en el mundo.
0: Exacto.
1: No, y la verdad es muy agradable poder ir a escuchar estas nuevas propuestas, nuevas para nosotros, aunque muchos de ellos ya tienen años pues dándole duro, ¿no? Tratando de hacerse un espacio, y qué bueno que en la Feria de San Marcos sea este espacio justo para darlas a conocer aquí en México, en Aguascalientes. Y bueno, Espíritus Animales se presentaron el 23 de abril. Me encantó la propuesta que traen, algunas rolas más, algunas menos, y curiosamente ellos platicaban un poco espantados que justamente habían llegado ellos el 19 de abril a México. Ajá. Tenían programado, como anécdota, ir a Teotihuacán el 20 de abril,
0: sí.
1: Que fue el mero día que hubo pues ese fatídico atentado,
0: sí.
1: Y pues ellos les cancelaron el tourcito porque tenían que, me parece que una entrevista les consiguieron o algo, y ya no pudieron ir a Teotihuacán, si no hubieran estado ahí presentes en ese hecho tan lamentable, ¿no? Y agradecían pues a la vida y a todos los asistentes estar en ese momento ahí disfrutando de su música, como ahora pues hay que disfrutarla a través de Alternativa y de la Barra de Mo. ¿Qué te parece?
0: Pues vamos a darle play, Pollo, y justamente es esta banda que se presentará el mismo día que Titán, pero ellos estuvieron previos a Titán. Son Espíritus Animales. La canción se llama Noción y lo estás escuchando aquí en la Barra de Mo, que ya abrimos puertas.

0: Espíritus Animales. Una banda de Pasto, Colombia. ¿Te acuerdas, Pollo, que en aquellos ayeres, cuando la barra de Mo se llamaba el bar de Mo y transmitíamos por internet, había una persona que se comunicaba justamente de ahí, de Pasto, Colombia?
1: Sí, fíjate que no lo recordaba. Me sonaba mucho esta ciudad. Hasta ahorita que lo estás comentando, es cierto. Digo, tiene un nombre bastante peculiar, ¿no?
0: Pasto. Claro.
1: Pero desde allá tenemos Radio Escucha. Bueno, en ese entonces era, ¿qué? ¿Blog Escucha?
0: Sí, sí, sí, como Pod Escucha.
1: Ándale. Y qué gusto, ¿eh? La verdad, qué buenos recuerdos. Y qué padre poder estar escuchando talento también colombiano. Y es una de las muchas oportunidades que tenemos en la Feria de San Marcos, de poder escuchar a bandas de muchos, muchos países.
0: Justamente el Foro del Lago es ese foro de aquí de la Feria Nacional de San Marcos que le da cabida a muchas propuestas musicales de Colombia. De otras partes, pero siempre Colombia está presente, Pollo.
1: Sí, sí, sí, es que traen una propuesta bastante interesante. Hay mucho talento, como también en el Foro del Lago nos damos, y en el Foro del Lago y en el Corredor Cultural Carranza, nos damos cuenta también, cierto, que en Aguascalientes se la rifan, ¿eh? Sí. Hay muchas bandas de muchos géneros que suenan bastante bien.
0: Justamente lo que platicaba con Leo y con Rubén mientras no estábamos al aire, me platicaban pues de todas esas bandas emergentes que han venido tanto aquí a Alternativa, a los aniversarios, pero también esas otras bandas que han estado, digamos, sonando en el Foro Carranza y después saltan al Foro del Lago. Ajá. Y hay una tremenda calidad en Aguascalientes, hay grandes músicos, como dice el clásico, solamente falta apoyarlos.
1: Sí, la verdad es que a mí me ha sorprendido a sazón de que estamos aquí en la barra de Mo, he estado escuchando muchísimo más a las bandas emergentes aquí en Aguascalientes. Y la verdad me sorprende porque hay una calidad increíble. Qué bueno que le estén echando ganas. Qué bueno que haya espacios como este para darles difusión en lo que podamos. Y pues, ¡adelante, muchachos!
0: Gracias, señorita. ¡Mira, Pollo!
1: A ver, ¡ah! Para no extrañar el tapanco de Mo.
0: Chevecita de la buena y con alternativazo y toda la cosa.
1: Eso es lo que vale más, la verdad. Y están bien padres los alternativazos de este año.
0: Sí, muchas gracias. Gracias, Mo. Gracias, gracias. Es que
1: se luce.
0: Para que Moss corte una flor de su jardín está canijo.
1: Pero no la cortó, sí, sí. Ya está en la cuenta.
0: ¡Oh!
1: Está cargado y al doble porque le cabe un buen al alternativazo.
0: Aquí me dejaron la comanda, sí,
1: sí.
0: Es cierto.
1: Vale por dos chelas. Cuesta.
0: Ay, Dios mío. Bueno, yo ya que iba a presentar todo eufórico, motivado por este par de vasos, pues es un litro, Pollo, es un litro.
1: Es un litro de la bebida que más te guste. Una espumosa le cabe bastante bien, una espumosa grandotota.
0: Sí, riquísimo. Pero bueno, pues ni modo, la tendremos que pagar al final del programa. ¿Y qué te parece si de este 2026, que fue la presentación de Espíritus Animales, nos vamos al 2022? ¿Te suena esta rola, Pollo?
1: Como no, grandes también.
0: Estos sí no son ningunos emergentes, vinieron con todo el éxito encima y llegaron al Foro del Lago del año 2022, Babasónicos.

0: Babasónicos sonaron fuerte en el 2022 en el Foro del Lago de la Feria Nacional de San Marcos con esta rola carismático que fue un momento climático del concierto. Y de hecho, Pollo, fue la primera vez en el Foro del Lago que tuvieron que hacer una extensión justamente donde está ahí la carpa de los controles.
1: Las gradas.
0: Gradas, exacta. Esas gradas aparecieron por primera vez en ese concierto porque esperaban que hubiera más gente y efectivamente le atinaron.
1: Sí, es que justamente Babasónicos se presentó en el Foro del Lago cuando ya era Babasónicos, ¿no? No estaban dándose a conocer, no eran así como que famosos en su país y aquí no.
0: Con dos,
1: no.
0: Tres canciones.
1: Ya eran, ya tenían su lugar reconocido en el mundo del rock.
0: De hecho, yo ese día recuerdo perfectamente que me fui muy temprano a formarme, pues, porque yo quería garantizar mi acceso allá al Foro del Lago. Y no me tocó tan lejos, me tocó ahí por ese pasillito que está entre el Fiesta Americana y el Foro del Lago. Uh-huh. Ya ves que hay un pasillito. Sí. Pues justamente ahí donde empieza ese pasillito, si acaso como unas 5 personas a la vueltecita. Y bueno, pues llegué súper rápido. En cuanto abrieron el acceso, pues pasé de volada. Y la gente fue llegando poco a poco. Ya cuando se acercó la hora de Babasónicos, ya estaba full, totalmente full. Pero vamos, a lo que me refiero es que no tenías que llegar realmente tan temprano. Ajá. Para garantizar tu lugar.
1: Que eso todavía sigue siendo una ventaja en el Foro del Lago, ¿no?
0: En cualquier concierto, ¿eh?
1: Exactamente, porque yo, por ejemplo, para la siguiente rola que vamos a presentar, para el concierto de Hell's Sea Horse, llegué como una hora antes y alcancé incluso grada. Uh-huh. La verdad es un foro muy cómodo y es un foro que ha ido creciendo año con año. Como bien dices, antes no estaban esas gradas atrás de la cabina de sonido. Estaban nada más las gradas que están pues hechas de concreto, de material.
0: Sí, las de ahí.
1: Y poco a poco se ha tenido la necesidad de ir agrandando el aforo de este Foro del Lago. Y diario hay una gran afluencia. Algunas veces más, algunas rebasado.
0: Claro.
1: Pero la gente ya está viendo a este escenario como uno de los principales de la Feria Nacional de San Marcos. Yo consideraría que de los gratuitos, pues es el segundo principal después del Foro de las Estrellas.
0: Justamente, y de hecho este foro, bueno, este año, como todo el mundo sabe, lo agrandaron un poquito más. Se dice que un 30% más de 6,000 personas ahora recibe, recibe porque todavía está hoy y mañana el Foro del Agua abierto, 8,000 personas.
1: 8,000, pues con Caloncho decían que lo rebasó.
0: 9,000.
1: Porque había gente en lo que era el lago, que ahora pues, no le han puesto agüita.
0: Ajá.
1: Pero ahí en el mero laguito andaba, había gente parada escuchando.
0: ¿No? El lago que no es lago.
1: El lago que no es lago.
0: Pues cuéntame de esta banda que te tocó visitar y no me visitaste a mí, pero a esta banda.
1: Tenés que trabajar.
0: ¡Ay, mira!
1: No, este es uno de los conciertos que yo más esperaba. Creo que era el concierto que yo más quería ver.
0: Yo también.
1: A esta banda Hell's Sea Horse, que es, pues ya lo saben, una de las consentidas aquí de la barra y que les hemos presentado pues muchísimas veces sus rolitas.
0: Sí, claro.
1: Tenía
0: sí,
1: muchas
0: cierto.
1: Ganas de verlos en vivo. A Hell's Sea Horse yo no había visto antes en vivo, tú sí. Había visto a... ¡Ay, invita! Ya nada más.
0: Pues ahí tienes.
1: Había visto nada más a Denise cuando vino en el Unplugged con Zoe.
0: En la Plaza de Toros.
1: En la San Marcos.
0: San Marcos.
1: Pero no había visto a Hell's Sea Horse, la agrupación. Y la verdad es que me gustan bastante sus rolas. Entonces asistí, obviamente me tocó sentadito bien Agustín Lara.
0: Como todo un don.
1: Ajá, se llenó pues en una gran parte, en una gran proporción. No sé cuánta gente habrá habido, pero yo sí vi bastante lleno. Un ambiente muy, muy alegre también. Y empezó como que levesón. Empezó levesón y fue aumentando la intensidad.
0: Sí.
1: Yo creo que con la canción de Animal la gente empezó ya a decir, esas son las que me gustan. Exacto. Y de ahí,
0: para real.
1: Sí, se soltaron a tocar una tras otra de los éxitos. Y bueno, vamos a presentarles hoy, yo creo que la canción que fue la primera que prendió más a la gente, que es No Es Que No Te Quiera, en la que todos corearon e hicieron con sus manitas así.
0: Pa, pa, pa,
1: tipo
0: pa, pa.
1: Siempre en Domingo con Raúl Velasco.
0: ¿Te acuerdas de esa, la abuelita de Siempre en Domingo? Una señora, claro, que, pues yo creo que ya ni la conocían en su casa porque nomás se la vivía con Raúl Velasco.
1: Oye, pero sí, en esta rolita de pa, pa, pa, hacían las manitas así como...
0: Corazón de piedra, corazón.
1: Y así andabas tú.
0: O sea, claro, agitando la mano de un lado a otro y viendo a mi novia Denise
1: oreando la ardilla.
0: Vamos a escucharla, vamos a recordar este concierto y manos arriba, vamos a orear por ahí la ardilla, como bien dices tú. Iba a ser más feo.

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1: Excelente concierto de este 24 de abril del 2026 con Hello Seahorse, Pollo. Estuvo fenomenal. Lo único que le faltó a esta rola en vivo es eso, ese, ¿cómo le podríamos llamar? Ese ruidito que hace como si le cayera agua fría en la espalda de...
2: Es que faltó el hielito que le aventaran, ¿no? No, avienten hielos, ¿no?
1: Le faltó el hielo en el espinazo.
2: Oye, pero ¿qué tal lo que estábamos platicando, no? El coro que llevaron cantaba muy bien.
1: Sí,
2: pero yo los vi y me recordó así como cuando vivía en la Ciudad de México y temblaba.
1: Ajá.
2: Que agarraba nada más una sábana y me
1: y
2: para
1: te
2: Juárez.
1: Te cobijabas para salirte.
2: Así parecía su vestimenta del coro.
1: Sí, pues es que, ¿cómo vas a salir a la calle con todas tus carnes?
2: Ahí mostrándolo todo. Oye, pero qué padre el crecimiento que ha tenido Denise Gutiérrez como front.
1: Uf.
2: La verdad es que
1: es la mejor front woman de que existe en México, yo creo.
2: Yo creo que sí, y
1: sin dudarlo.
2: Y bueno, es muy grande como cantante de rock alternativo, ¿no? También de
1: yo
2: las mejores.
1: ¿Qué vas a decir? Pues es muy grande de edad.
2: No, para nada. No, pero sí ha tenido una evolución bastante positiva. Yo recuerdo los primeros años, cuando era lo blondo, era como un look y una actitud muy recatadita, ¿no? Y ahora ya, con su traje así medio vaquero galáctico tipo Porter.
1: Ajá.
2: y armándola en grande en el escenario. La verdad sí llama mucho la atención. Es pues la pieza clave de la banda. Y fue un gusto enorme poderlo ver en vivo.
1: Ahorita que dijiste así con atuendo galáctico, me acuerdo de aquella banda, no sé si la viste tú, Pollo, unos de Portugal llamados Blasted Mechanisms.
2: Sí, sí.
1: Vinieron
2: sí.
1: Dos veces. Sí. ¿Qué banda, qué locura de sonido, fusiones, instrumentos súper, bueno, no innovadores, pero sí muy alternativos. Me encantó. Hoy los estuve escuchando para ponerlos en este programa y espero que nos alcance el tiempo para también darles cabida a Blasted Mechanisms.
2: Y son de esas bandas que necesitas ver en vivo, ¿no? O sea, su música es muy buena.
1: De hecho,
2: pero hay que verlos en vivo para realmente poder apreciar todo lo que traen.
1: De hecho, suenan mejor en vivo, sí, que grabar.
2: Y visualmente le echan demasiadas ganas. Visualmente es un espectáculo, ¿no?
1: Totalmente. Déjame mandar saludar. Fíjate que se comunicó con nosotros. Dice: buenas noches, Fla. Soy Miriam Valdés. Aquí, casual, escuchándolos. ¡Ah, pues excelente!
2: ¡Ah, qué agradecidos estamos realmente!
1: A ver, levanta la mano, Miriam. A ver, ¿dónde estás? ¿O cómo vienes vestida? ¡Ah, ya la vi! ¡Ah, pues cerca de la barra! No en la barra, pero cerca de
2: un
1: la barra.
2: Un clericot para ella.
1: Por favor, Mo. A ella, Miriam, mira, ahí tiene la mano levantadita. Ah, mira, ya todo el mundo está levantando la mano.
2: Todas son Miriam.
1: A la de lentes, por favor, a la de lentes. Ella es Miriam, dale un clericot, por favor, por cortesía. Pues tú, llamó, no seas así. Dice, y aprovechando que están hablando y reconociendo el talento hidrocálido, quiero aprovechar para pedirles que envíen un saludo a mis chicos de la Rock Band de la Universidad Tecnológica de Aguascalientes. Ojalá pudieras enviar saludos a mis chamacos, sí, de la Universidad Tecnológica de Aguascalientes, que ganaron el primer lugar a nivel nacional en el encuentro de Universidades Tecnológicas y Politécnicas de México. ¡Súper!
2: Oye, felicidades, ¿eh? Qué gran honor para la Universidad Tecnológica, para estos chavos, por supuesto, y para Miriam.
1: Saludos, Miriam. Pues ahí están tus chicos. Participaron, nos manda la imagen, de la UP de Tlaxcala, del estado de Morelos, Santa Catarina. Supongo que esta es de Nuevo León. Sí. Emiliano Zapata, Morelia, Paquimé.
2: ¿Paquimé?
1: No, mira. Esa me suena como allá de como Bolivia, una onda así. La UP del Bicentenario, de Torreón, de Durango, de Cancún, de Aguascalientes y de Durango. Y ahí bajita la mano entre estas 12 entidades y universidades, pues Aguascalientes quedó en primer lugar. Felicidades, Miriam, y a tus chicos de esta rock band.
2: Muchas felicidades, chamacos, para que vean lo que les decíamos, que en Aguascalientes hay talento. Hay
1: así
2: mucho
1: es.
2: Talento, hay que apoyarlo.
1: Y bueno, déjenme decirles que aquí, obviamente, en la Alternativa 98 se le da cabida a esas bandas, y sobre todo en el programa de Rubén Hernández en Sonido Emergente, se les invita. Solamente sí hay que cumplir con algunos requisitos, ¿no? Música original, bla, bla, bla, bla. Y tengan algo ya previamente grabado. Y pues sí, la verdad es que sí, Alternativa apoya al talento local, a esas bandas emergentes, y que después poco a poco se van haciendo de un escenario, chiquitos, medianos, grandes. Y pues ya, por ejemplo, la Santísima Voladora ya estuvo en el Vive Latino.
2: No, hay talento aquí en Aguascalientes que ha trascendido bastante, como La Santísima, como Kill the Clown, como pues, los Kraken.
1: Sí.
2: Hay mucho talento que ha trascendido incluso a nivel internacional. Entonces hay que echarle ganas y hay que apoyarlos.
1: Así es, ya por ejemplo La Santísima Voladora ya ha ido a España también. Here Comes the Kraken de nuestro brother Tetes, pues también ya ha salido fuera de,
2: ya estaba
1: de
2: México, en Asia, en Sudamérica,
1: Colombia. Sí, sí, o sea, qué chido, la verdad. Pues vámonos con otra banda, Pollo. Ahora vayámonos al año, déjame acuerdo, 2019. Vino Nacha Pop, esta banda grandes. De allá de los ochentas.
2: Grandes recuerdos y grande banda, ¿no?
1: Sí, totalmente. Y este fue una de las canciones que más esperaba a la gente que Nacha Pop tocara en Aguascalientes. Escuchen. Claro.
2: Ya voy a llorar.
1: Todo un himno. Se vale llorar, agarrar servilletas de ahí de la barra, de la mesa, donde estén, porque llega la lucha de gigantes. Señores, salucita de la buena.

0: Oye, te paso un pañuelo facial para que te limpies esas de cocodrilo.
1: Sí, fíjate que ya ando sentimentalón. Se acaba la feria, lucha de gigantes y yo como que ya no.
0: O sea, te llegó todo de sopetón.
1: Sí, no sé ni para dónde ya.
0: Pues chúpele, pichón.
1: Chúpele, salud, compadre.
0: ¡Ah, rico!
1: Ajá, cae bien, todavía hace calor, cae refrescante, a gusto.
0: Ay, no, pues súper, súper, súper bien. Pero me dejan, le pongo pausa para que no se me vaya a arrancar la siguiente canción. Y pues le damos play a esta. A ver, músicos, arránquense.
1: ¡Tóquenla!
0: Agustito.
1: Son como los mariachis en lo que dicen, ¿cuál quieren? ¿Les gustaría? Haciendo tiempo para que se acabe la hora y ya tocaron dos nada más.
0: Exacto, no, estos, los músicos de aquí, de jazz, de la barra de Mo, sí están bien al tiro.
1: Sí, miren, se la rifan.
0: Les puedo decir que se callen, a ver, cállense.
1: Yo, vale. Oye, pues se me hace que son músicos vendidos, a mí no me hacen caso, ¿eh?
0: No, pues ahí te va. A ver, señores, arránquense, por favor.
1: Ajá. A ver, mira. Silencio. Silencio, amigos, tantito. Quiero hablar, brindar. ¿Ya ves? Ni me pelan. No.
0: Señores, por favor, se callan.
1: Ahí está. Ya descubrimos quién es el patrón aquí.
0: Háganle, por favor. Háganle caso, apoyo. A ver.
1: Es que quería nada más decirles que tocan muy bien ustedes. Gracias por estar aquí.
0: Pues diles que se arranquen, pues.
1: ¡Arránquense!
0: Excelente. Ya.
1: No, sí, están.
0: No, se me hace que sí son unos vendidos conmigo.
1: Sí, yo creo que sí. Algo les has de dar. Por debajito del agua ahí va la propinota.
0: ¡Exacto! Oye, pollo, hay que saludar a Ted.
1: ¡Ay, mira, Ted!
0: Ya está, ya dio señales de vida, Ted.
1: Aquí andamos, Ted. Hemos regresado y qué bueno tenerte ya en la barra. Oye, al rato ya nos vamos a la feria.
0: Ted trae un look como Thor cuando engordó. Hasta con rastas y...
1: Oye,
0: y
1: sí,
0: lente oscuro.
1: Por un momento creí que era Rob Zombie.
0: Echando chevecita en lata.
1: Anda de gafa oscura, cervecita, greña larga y rockeando.
0: Bienvenido, Ted, aquí a la barra de Mo. Qué bueno que te dieron permiso de venir,
1: Y ahí nos está pidiendo Mujer Cucaracha con la Cuca. Vamos a ver si la programamos hoy o despuesillo.
0: Yo creo que después, ¿sabes por qué?
1: Porque estamos con el
0: perdón, Ted, es que estamos con la música del foro. Es programa especial de todas esas bandas que sonaron este año y también años anteriores.
1: Pero es un gusto tenerte, Ted.
0: ¿Qué te parece si nos vamos con Jimena Sariñana, apoyo? Porque pues es otra de las celebridades que vinieron a este foro y sí tienen cabida aquí en Alternativa 98.
1: A ver, suéltala y si quieres después comentamos qué tal estuvo.
0: Vamos, pues. Esta canción se llama Different. Y Jimena Sariñana vino apenas este 7 de mayo.

0: Todos están aquí en la barra de Moe por Alternativa 98.
1: Todos están aquí, incluido también Saúl, que ya nos mandó mensajito, nos dice, ¡ey! ¿Qué? ¿A mí no me van a saludar o qué?
2: Ya se puso celoso, Saúl. Pero no, ya hasta una chela le mandamos.
1: Saúl se puso celoso de Ted.
2: Oye, fíjate que Ted, ahorita que escuchamos a Different de Jimena Sariñana, nos manda el gif de ¡Renata! Ya es que ella misma, pues siempre dice, ¿no? Que va por la calle y le siguen diciendo ¡Renata!
1: Claro, ¿cómo se llamaba esta película? Soy tu fan.
2: No, Amarte duele.
1: Amarte duele.
2: El Amarte duele es del 2002. Imagínate, tantos años han pasado y ha trascendido su personaje, ¿no? Sí. Hasta la fecha. Ella tenía como 16, 17 años en ese entonces.
1: Sí, súper chiquita. Sí,
2: súper chiquita. Y se presentó, bueno, el pasado 7 de mayo aquí en el Foro del Lago, Jimena Sariñana, con un público que entregado a ella. Tiene un público
1: totalmente, ¿eh?
2: muy, que la sigue muy, muy fiel, ¿no?
1: Sí, y vaya que ese día estaba contrastante, porque antes de Jimena Sariñana estuvo Beta, que es un rock más fuertecito, fresón, pero fuertecito, y ella pues tirándole al pop, al folk.
2: Y que tiene pues un estilo musical, digamos que un poco más tranquilo, ¿no? Entonces a lo mejor había ese riesgo de que la gente dijera, ay, ya, ya me dio flojera, pero no, obviamente estaban esperando a Jimena y pues salió muy guapa como siempre. Ahora a mí se me hace muy bonita, sobre todo en el video de Los Ángeles Azules, que bonita se ve. Sí. La verdad. Y bueno, ayer también se veía bastante bonita con un trajecito así blanco, tipo Chewbacca albino. No, más o menos.
1: No es burla, es que pues ya.
2: Es el puro coto.
1: Sí, es el cotorreo de aquí de. Pues ya te traemos algunas espumositas adentro.
2: La verdad es que Jimena Sariñana es una artista que me gusta bastante.
1: Además, su look siempre se lookea muy. Como no quiero decir algo que no sea apropiado.
2: Lo que siento que ella es ella. Entonces,
1: sí, como muy relajada.
2: Exactamente, muy relajada. Ella sale con lo que le gusta, con lo que se siente cómoda.
1: Exacto.
2: Y con lo que se ve bien, porque la verdad, nada más es puro cotorreo, pero se veía bastante bien.
1: Bastante ayer. Bien, es que como dicen ahí, la percha, ¿no?
2: Exactamente. Y el talento que hay, ya tiene pues bastante composiciones, bastantes canciones y un público fiel que la sigue a donde vaya.
1: Dice Saúl, yo creo que porque le dijimos que andaba ahí de celoso, y dice, no, yo nunca le he hecho a eso, ni lo volvería a hacer.
2: Eso es bueno, Saúl.
1: Eso es bueno, y además expresarlo, pues te desahoga, Saúl. Señores.
2: En la feria todo se vale.
1: ¿Qué les parece si nos ponemos en un ambiente playero? Así como con un coquito, con agüita de esa vaciladora adentro.
2: Ajá. Ay. Un coquito con vodka.
1: Ay, sí. Debajo de una palapita, viendo el horizonte, la playita, el mar. Y esta canción que es de Juan Perro y que también nos vino a visitar, no recuerdo el año, maldita sea, pero como por ahí del 2010 al Foro del Lago.

0: Negril, se llama la rola. Qué hermosa sensación de sentirte el Negril Jamaica.
1: Uy, qué rico. Acabando la feria, nada más espero que se acabe y me voy para allá un ratito. Unos dos días.
0: Échenle una visitada ahí en internet. Vean lo bonito que es Negril Jamaica. Vienen unas postales preciosas y además, pues bueno, pueden visitar pues lugarcitos para echarse ahí unas cerbatanas.
1: Y tal vez encuentren a Juan Perro cantando en un camastro, cantando esa rolita.
0: Sí, Juan Perro, para los que no ubiquen tanto el nombre de Juan Perro, es Santiago Aucerón, voz de Radio Futura ya en los ochentas. Ya después de Radio Futura, ya lanzó su proyecto en solitario, como le dicen en España, su proyecto solista, y ya tiene varios álbumes, Pollo. Ya no crees que nada más tiene uno o dos, ya son bastantitos.
1: Es lo que me comentabas, yo la verdad le perdí la pista, este álbum sí lo recuerdo, pero no sabía que había grabado tantos. ¿Será porque...?
0: Bastantes.
1: Sí, no me he puesto a investigar, pero voy a hacerlo porque como Radio Futura me encanta. Este álbum es muy bueno, entonces seguramente habrá más rolitas y álbumes que me gusten.
0: Sí, el primer álbum, Raíces al Viento, está súper, hiper recomendable. De hecho, si ustedes van a la playita, ya cuando empiezan a sentir ese calorcito tropical, poner el disco Raíces al Viento de Juan Perro los pone en sintonía, pero al 100%, para ya empezar a sentir ya esa vibra de la playita, la costa. Pues ya ves que allá en el mar la vida es más sabrosa, Pollo.
1: Sí, broncearse, la quemada, como en Acapulco, ¿no? Cuando te vendían el aceite de coco y te quemaba más.
0: Terrible, se te hacían unas vejigas,
1: llagas, ¿no?
0: No, terrible.
1: Es que antes el canon de belleza era irse a quemar y ahora es protegerte del sol mientras disfrutas de la playa, ¿no?
0: No, ya ni me lo digas. Por eso también estar en el Foro del Lago cada año es terrible. Siempre se agarra ahí sombrita y les agradezco ahí a mis compañeros, a Erickson Espitia, que escogieron también un lugar así, pues, con sombrita, porque
1: ya estás bastante bronceado.
0: Yo ya le di tres vueltas al bronceado, pues, ya no hay dónde más agarrar color.
1: Ya en lugar de bronceado vas a ir al Pantone en los oscuros.
0: Ya viajar entre el azul marino, el morado. Sí, no, el chocolate. No, ya bronceado más, ya no se puede conmigo.
1: Saludos a Amado, que nos escribe también.
0: Oh, ya se reportó.
1: Bienvenido por acá. Nos pide un saludo para su hermosa, para su jefita hermosa y para Kofe. Y nos dice que Juan Perro cantó alguna canción con Carmen París, que se llama Regálame Tus Besos.
0: Súper, qué buen dato, Saúl, muchas gracias, que diga Amado.
1: Y por ahí la estaremos programando, nos está pidiendo también.
0: Claro que sí, muy bien, también está, ya se reportó, Jesús Munguía. Brother, ¿cómo estás? Bienvenido aquí a la Barra de Mo. Renata es Marta y Gareda, no Jimena.
1: No Jimena.
0: Yo volé.
1: Oye, pero sí, es cierto, ¿eh? Porque por eso le decían Renata, pero no sé por qué le gritan a Jimena.
0: Exacto, Renata. Si no era el personaje. Gracias, Jesús Muguía. Siempre la banda de alternativa bien informada.
1: Claro.
0: Deberían ser locutores, porque los que estamos aquí...
1: Pues que estamos aquí echando relajo y medio chupando, medio escuchando. Y
0: se nos olvidan las cosas.
1: Se nos va el avión y aparte ya medio ruquillo que estoy.
0: Y eso que estas bebidas son virtuales, imagínate que fueran reales.
1: Oye, pero también hay que compartirle a Jimena esta aclaración.
0: Así es.
1: Porque todo mundo dice que ella va por la calle y le gritan, ¡Renata!
0: Muy bien, señores, pues es momento de irnos al corte y en un ratito más regresamos a este bello lugar llamado La Barra de Mo.
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0: ¡Yeah! Ahora llega Allison featuring Tetes. Por eso que se llama Matar o Morir, que se presentaron el 26 de abril ahí en el Foro del Lago. Señores, súbanle.

0: Yeah, Tetes y Allison en el Foro del Lago de este año 2026, pollo. ¿Qué chile le darán a Tetes para prepararse para cantar así? ¿Chile manzano, chile piquín, chile... ¿cómo se llama ese otro? ¿Chiltepín?
1: Ándale, o el chile de árbol, el chile... El habanero,
0: pues cualquier, o una combinación de todos, sí. Porque, híjole, para sacar esa voz.
1: No, la verdad que qué buena voz tiene. Y bueno, en esta presentación junto con Allison, el 26 de abril, justamente se presentó Allison en el Foro del Lago, una de las bandas que más esperaba la banda.
0: Sí, totalmente.
1: Realmente era de los grupos que más estaban esperando, que también tuvo un lleno, pues casi, total.
0: Sí.
1: Él llenó con más de 6,000 asistentes. Estuvieron ahí con Allison coreando todas sus rolas. Una banda que ya es clásica, que mucha gente sigue. Y bueno, la presentación con Tetes, espectacular. El buen Tetes, compañero aquí de Alternativa, se la rifa bastante. Él cuenta, alguna vez ha contado que por ahí del 2013 lo invitó Allison a grabar esta rolita, uh-huh. Matar o Morir. Y la grabaron y quedó pues excelente, como la escuchamos ahorita. Y resulta que la disquera le dijeron, ¿saben qué? No va la voz de Tetes.
0: ¡Oh!
1: En el álbum. Sí, fue una frustración enorme porque dijeron, es que queremos lanzarlo a radio y todo eso, y no toda la gente va a aceptar pues este tono de voz gutural,
0: claro.
1: Muy característico del hardcore. Y la disquera, como ya andaban medio peleados con la banda, dijeron, no va esa versión, vamos a grabar otra.
0: Sí, sí, sí.
1: Fue una frustración muy grande. Sin embargo, la banda dijo, ¿sabes qué, Tetes? Nosotros queremos que esta rola, esta versión con tu voz, sea la oficial para el video. Lo mandaron llamar para hacer el video oficial de la rola.
0: Qué chido.
1: Entonces, no hay otro video oficial con, si no está incluida la voz de Tetes. Y de ahí para acá... Cada que pueden lo invitan, ha estado con ellos en el Pepsi Center allá en México, ha estado en el Vive Latino.
0: Sí.
1: Y la verdad se la rifa Tetes,
0: Es un personaje, más allá de ser nuestro compañero, nuestro amigo y buen brother, además, súper sencillo, siempre sonriente, cualquiera que se le acerca y le atiende bien con la mejor cara. Es todo un personaje, porque ahí donde ustedes lo ven, bien engeladito, bien afeitadito y así, bien portadito, Tetes, pues cuando se sube al escenario es un demonio,
1: Fíjate que eso es algo que yo admiro de él. Él es un personaje disruptivo dentro de lo disruptivo, si se puede decir de esa manera, ¿no? Porque normalmente, pues, el rock siempre ha sido, pues, un género disruptivo que va en contra a veces de las normas sociales establecidas. Y en este caso, pues, Tetes es... Pues tú lo ves y es un chavo que se ve fresita, bien parecido, súper bien peinado, ningún tatuaje, impecablemente vestido siempre. Pero dentro del medio del rock es sumamente reconocido y respetado por lo que ha logrado, ¿no? Su género, pues tiene un nicho muy específico que a lo mejor...
0: Y va creciendo, ¿eh?
1: Y va creciendo, pero no todas las emisoras lo tocan. Sin embargo, es reconocido internacionalmente, incluso con una de las bandas que vamos a presentar más adelante, que es una legendaria banda de rock llamada Animal. Ellos lo reconocen a Tetes como el mejor vocalista en su género de Latinoamérica.
0: Oh.
1: Entonces, la verdad es que es muy talentoso.
0: Pero antes de Animal, nos vamos a ir con otra dosis de buena energía, así como lo escuchamos con Allison y Tetes. Nos vamos a ir con una banda que fue una sensación, una gran sorpresa, gratísima sorpresa, y se trata de Goose, con esta rola llamada Black Globes. Escuchen nada más qué energía se vivió en el 2025 en el Foro del Lago. Yo los escuché y la verdad que fue una agradable sorpresa sentir tanta energía. Y aquí se los dejo. Así como lo escuchamos, suenan mejor, todavía aún mejor en vivo.

0: Black Gloves, de esta banda belga que visitaron en el 2025 el Foro del Lago. Música belga, ¿te gustó?
1: Claro. Me gusta esta banda, sí. La banda me gustó.
0: No, siempre pensándolo por otro lado.
1: No conozco el origen de ese país. No me gusta tanto ese país.
0: No, sí estuvo muy bueno ese concierto. Me tocó vivirlo. Y mira, ya ves que cuando vas a un concierto y te pones enfrente del escenario, pues los graves te llegan, pues obviamente, directo al cuerpo y lo absorbes.
1: Corazón lo replica, ¿no?
0: Pero totalmente. Es más, ahí puedes llegarte a echar algunas flatulencias y ni quien se dé cuenta de que te las echaste.
1: Y aparte las puedes echar al ritmo, ¿no? Que es lo mejor.
0: Pero hasta acá donde estábamos, donde está la carpa de los controles, hasta allá llegaban las vibraciones y eso que abajo estaba lleno de gente.
1: ¿De la música? ¿De las flatulencias?
0: No. De Goose, la banda noruega.
1: Menos mal.
0: Las vibraciones llegaban, pero fuerte. Fue espectacular ese concierto. Y lo vivimos, obviamente, a través de Alternativa 98, porque se transmitió. Tuvimos la fortuna que fuera entre semana, entonces, obviamente, se transmitió.
1: Fíjate que yo no pude asistir al concierto en esa ocasión, pero lo escuché por Alternativa y me pareció maravilloso. Dije, ¿por qué no estoy ahí?
0: Sí, te la perdiste, pero grueso te la perdiste.
1: Así es.
0: A los belgas.
1: Pero bueno, ya sea en otra ocasión, esperemos que regresen.
0: Oye, por ahí había una aclaración del por qué Renata.
1: Ah, sí, decía Sergio. Sergio dice, es porque en la película Jimena grita Renata en la escena de la central de autobuses donde le disparan a Renata, o sea, en el clímax de la historia, por así
0: Jimena
1: decirlo.
0: Jimena grita Renata y le grita a Marta Higareda.
1: A Marta Higareda, que ya era Renata. Fíjense que yo la vi hace muchísimos años
0: ya
1: la
0: no
1: película.
0: Te acordabas de...
1: Ya no me acordaba muy bien, pero
0: detalles.
1: Pero recuerdo que fue un momento dramático.
0: Pero qué tal La Rosa de Guadalupe.
1: Esa no me la pierdo, ya. Capítulo a capítulo, ahí les contaré el chisme.
0: Bueno, pues cuéntanos el chisme de la siguiente banda, Pollo.
1: Oye, esta es una gran banda, que otro gran acierto que tuvieron por invitar aquí a esta megabanda llamada Animal.
0: Ajá.
1: Animal, que son argentinos. Ellos... Espérame que se me fue mi notita. Ellos estuvieron el 5 de mayo apenas, se presentaron en el Foro del Lago, también con un gran éxito. Y bueno, también mucha banda se reunió, se consideró casi que un festival del metal por toda la selección de bandas que estuvieron ese día. Y también tuvieron la certeza y la buena idea de incluir a Tetes en una rolita para que se echara un palomazo, que se llama Poder Latino, una muy buena rola que cantaron espectacularmente los dos. Y bueno, Animal es una banda que se caracteriza por ser muy cruda en sus letras. Ellos se basan mucho en toda esta diferencia social, en este racismo que ha habido hacia las comunidades indígenas, a los pueblos originarios. Y precisamente uno de sus grandes himnos que ellos han publicado y han encantado una y mil veces es Solo por Ser Indios, que habla de este tema. Esta rolita yo recuerdo que la conocí cuando existía el programa de MTV Headbanger Balls, ¿te acuerdas?
0: Sí, claro.
1: Sí, que fue de los primeros programas en televisión.
0: Con este brother que tenía la mata ahí media chinita y
1: ándale.
0: Medio mamey, ¿no?
1: Sí. Y fue un espacio que le dieron al metal, al rock. Incluso por ahí también pasaban algo de rap. Y e hicieron algunos compilados en CD de Headbanger. Yo tenía uno en el que estaba genial porque venía Animal, Ozzy Osbourne, Black Sabbath, Pantera, Motorhead, Guns N' Roses, un gran álbum compilatorio.
0: Súper álbum.
1: Sí, está genial. Y venía precisamente esta canción, Solo por Ser Indios. Pero en esta ocasión quiero presentarles una versión un poco más rara. Que bueno, para celebrar su aniversario número 30, Animal invitó a varios artistas muy diferentes a su género a hacer duetos. Entre ellos, incluso invitó al compositor Alejandro Lerner, que todo el mundo yo creo recuerda por la rolita de Todo a Pulmón, que sí, popularizó este Miguel Ríos. Y bueno, esta versión de Solo por Ser Indios la cantan a dueto con Juanes, el de la camisa negra.
0: Ajá.
1: Y se me hizo bastante extraña, pero vamos a escucharla, a mí se me hizo buena. Vamos a ver qué opinan ustedes. ¿Qué tal si la lanzamos y recordamos a Animal en su presentación aquí en el Foro del Lago?
0: Ahí está, la rola empieza a sonar y vamos a saludar a Amado que nos dice, ¡saquen las guamas! Ya la sacamos y ahí va una para ti. Se quedan con Animal.
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0: solo por ser indios, animal. Se presentaron el 5 de mayo de este 2026 en el Foro del Lago y estamos en este especial con las mejores bandas, los mejores sonidos que se escucharon este año y años atrás. Pollo, buena banda, buena banda.
1: Muy buena banda y con una trayectoria increíble, ¿no? Además fue de las primeras bandas latinoamericanas que trascendieron y gracias a MTV que les dio mucho impulso, se empezaron también a escuchar en otros mercados, ¿no? Entonces, tanto Animal como Brujería de Brasil son, ¿verdad? También se internacionalizaron en esta época.
0: Ya, como que ya te está afectando la bebida, pollo.
1: Otra más para destrabarme.
0: Pues ahí te va, mira, ¿qué crees? Tengo otros dos alternativazos llena de esa bebida que te gusta, de pura agüita vaciladora.
1: ¿Me puedo llevar a mi casa el alternativazo?
0: Y eso, no, los tenemos que lavar porque
1: dicen, propiedad de...
0: No, es que creo que los tenemos que lavar porque son de los que van a regalar, yo creo que el lunes.
1: Oh, pues a ver quién es el afortunado, afortunada que tiene que
0: las babas del pollo. Ay, disculparán si sienten que huele ahí como a cebadita y a salivita seca.
1: Así me bañé.
0: Son los de eso pollo. Sí. Oye, fíjate, vamos a escuchar ahora una banda que en lo particular a mí me hubiera gustado escuchar. Es una de mis bandas, digamos, favoritas, sí. No es así como mi top, pues, pero la tengo presente desde hace ya muchos años. Y fuera una banda, es una banda chilena que se desprendiera, ya lo habíamos comentado, ya hemos tocado, si mal no recuerdo, un par de rolas aquí en la barra de Mo. Se trata de Psycho y que se vino a crear después de que se desprendieran de La Ley algunos integrantes, como fue Luciano Rojas, bajista de La Ley, y Rodrigo Aboitis, también apodado como Coti Aboitis, que en teclados. Ellos dos formaron una banda después de salirse de La Ley, cuando estaban en la cúspide, después del disco Invisible y un par de discos más, al parecer uno o dos, no recuerdo bien línea del tiempo, y regresaron a Chile y crearon esta banda llamada Psycho. Solamente que lo quisieron hacer diferente. Ahora, en lugar de una voz masculina, incluso para evitar las comparaciones, dijeron, vamos a meterle una voz femenina a esta banda. Y ahí es donde entró Denise Malebrán a entrarle al quite con este nuevo proyecto, digamos en este spin-off de La Ley, ahora llamado Psycho, así como con ese, ¿no? No crean que es una palabra en inglés, es Psycho con K. Y me la perdí porque tenía un compromiso, estoy en unos cursos los lunes por la noche. Y no pude verlos, pollo, ni a Little Jesus ni a Psycho.
1: Mejor acepta diles la verdad. Te llevaron al Torito y para después ir a barrer la feria al día siguiente.
0: Es que sí, tenía que prepararme en la técnica del barrido.
1: Cómo agarrar la escoba, tallar bien el piso, limpiar la guácara.
0: La sincronía ahí con todos los brothers, con todos los.
1: Ándale, la filita.
0: Nos decimos hermanos.
1: Ándale.
0: Hermanos de escoba. Sí, hombre, me la perdí. Y les voy a poner una canción que no es original de ellos, de hecho es un cover, y yo creo que la hicieron pensando en que ya tenían un plan establecido para el 2026, venir a México, y dijeron, vamos haciendo un covercito de una buena banda mexicana para poder conectar con la banda mexicana, ¿no? Y yo creo que tuvieron un buen acierto con escoger una rola de la banda Zoé. No sé qué pienses tú.
1: Vamos a escucharlo.
0: Y se trata de Soñé. En la voz de Denise Malebrán y en los instrumentos de Psycho.

0: soñé en la voz de Denis Malebrán, original de Zoé, que saliera ya en el Rock and Lover, y ahora lo retomaron ellos para conectar, y fue un gran acierto para poder pues presentarse ante el público mexicano con alguna canción que la gente identificara. Y de hecho, después ahí en el concierto hicieron como una especie de remix, un medley con canciones icónicas de La Ley, como para terminar de rematar y decirle a la banda, pues
1: ¿quiénes somos?
0: Exacto, ¿quiénes somos y de dónde salió este proyecto de Psycho? Presentando a Luciano Rojas como pues uno de los fundadores y fundadores y músicos importantes, creativos de La Ley, y que ahora está inmerso en Psycho.
1: Oye, pues fíjate que yo no había escuchado esta versión, me gustó bastante. Se oye muy bien.
0: Está rica, ¿no?
1: Sí, se oye muy bien. Y bueno, de las rolas que tú has puesto aquí de Psycho, la banda se oye bastante, bastante agradable. Y pues hay que programar más.
0: Hay que echarle un oclayo, una oreja. Pues ahora cuéntame de Titán, Pollo, ¿qué te pareció? Titán también estuvo en este Foro del Lago 2026.
1: Fíjate que Titán es una de esas bandas que de repente las escuchas y dices, yo las conozco desde hace tiempo, pero resulta que no. Pero, o sea, su música te llega tan fácilmente, tan digerible, algunas rolas.
0: Sí, algunas,
1: que,
0: sí.
1: Algunas
0: sí,
1: rolas, sí. Claro, que dices, como que ya la conocía, ¿no? O más bien... ya estaba en mi conciencia desde antes, pero resulta que no tanto. Titán es una banda que cuando sacaron este disco, esta rola de Corazón, dije, ajá, me late su onda, me late su mood, así electronicón, guapacherón,
0: sí,
1: agradable, ¿no? Y y de hecho creo que tengo el álbum por ahí, pero ya no recuerdo dónde está empolvado. Cuando anunciaron que iba a venir para acá, para el Foro del Lago, dije, los voy a ir a ver. Pero por alguna razón no pude. Así es que tú que sí los viste, cuéntanos.
0: A mí me encantó ese día, a pesar de que me sorprendió. Yo creí que la gente los conocía. Entonces me di cuenta con el aforo, que no fue tanto. Yo me imagino que ha de haber llenado a un 60%. Sí estaba la gente dispersa, tanto en piso como en gradas, pero sí había muchos huecos, pues, pero la energía era la suficiente y la necesaria para que la gente aceptara, porque obviamente los que asistieron, por lo menos yo creo que un 90% de la gente que asistió al Foro del Lago es porque los conocía, y el otro 10% es como, a ver, pues, ¿de qué se trata?
1: ¿A qué suena?
0: Y se quedaron, porque la verdad sonaban muy bien, de hecho me gusta más en vivo Titán que en disco.
1: Es que es lo que te comentaba, ¿no? Como que es de esas bandas que dices, sí la conozco, pero a la mera hora no conoces todas sus rolas, vale la pena irlos a ver y ver la propuesta que traen. A Titán le ayudó mucho a principios de los 2000, porque es una banda antigua, ¿eh? De hecho, inició a mediados de los 90.
0: Ajá.
1: A principios del 2000 fue cuando se integró Jay de la Cueva, y yo creo que la presencia de Jay, el nombre que ya tenía con Fobia, con Molotov, pues los ayudó a ser más conocidos.
0: Agarrar más público,
1: comercialmente,
0: claro,
1: ¿no? Pero ya después... Ya se salió Jay de la Cueva y como que otra vez cayeron un poco en lo oscurito.
0: Ajá,
1: pero
0: sí,
1: vale la pena escucharlos.
0: No es que hayan decaído en calidad, simplemente no, se fueron como a un sonido más
1: underground. Ni se han muerto, no, ahí sí están. Vale la pena escucharlos.
0: Pues vámonos con la rola más conocida por la banda, que se llama Corazón. Y lo están escuchando, y lo escucharon además de Alternativa 98 en el Foro del Lago, en esta Feria Nacional de San Marcos 2026.

0: Corazón de Titán, que 26 años después, esta misma versión fue la que sonó en el Foro del Lago 2026, pero renovada. Sonaba ya no tan vintage como esta versión, sino como más, más caótica. Se escuchaba padrísima esta canción. Me quedo yo, le decía a Rubén, me quedo con la versión 2026, pero no existe en ningún lado más que en concierto.
1: Más que en tu recuerdo.
0: Saludita por esa, pollo.
1: Salud.
0: Oye, te mandan saludar, dice el Jabo TV. Pollo, la porra te saluda.
1: Ah, gracias, Jabo. Ya extrañaba esas porras.
0: Saludos, Jabo. Gracias por estar aquí con nosotros. Sí, nos mandó la servilletita.
1: Dice que si a poco fuimos a jalar. Le comento que sí, nos dieron dos opciones. O nos llevaban al Torito y después a lavar las calles, o veníamos a transmitir. Y pues vinimos a transmitir mejor.
0: Sí, pues sí. ¿Quién va a escoger lo otro?
1: Como debe ser.
0: O sea, la cita de nuevo por esa, pues.
1: Salud.
0: Qué salvadota de ir a barrer, ¿no? Sí.
1: Además, así para ponernos ad hoc con la siguiente canción que vamos a presentar. Que es de una banda que no vino este año al Foro del Lago, pero que se presentó el 27 de abril del 2022. Justamente en el 2022 se presentó Porter, una de las grandes bandas de la escena alternativa, que ha estado picando piedra constantemente y que tiene un lugar ya bien reconocido en todo este mundo de lo alternativo, ¿no?
0: Sí, totalmente.
1: Y como tú comentabas, Aguascalientes tiene un ojo maravilloso para invitar bandas.
0: La verdad es que sí, es muy atinada la gente que se dedica pues a hacer la contratación de bandas, que la verdad me sorprende y mejora, hace un ajuste fino cada año, súper al anterior, ¿eh?
1: Sí, el IMAX se la rifa tanto en el Corredor Carranza como el Foro del Lago. Esta es una de las bandas que yo recuerdo que la vi junto a ti, ¿no?
0: Sí, fue, creo que si mal no recuerdo, en el 2016 en el Corredor Carranza.
1: Porter se presentó en el Corredor Carranza, ahí estuvimos presentes. Después, en el 2022 ya se presentó en el Foro del Lago, y la verdad que ahorita es una de las grandes faltas, iba a decir. No.
0: ¿Qué estás pensando,
1: ni una más,
0: pollo?
1: Ya no.
0: Ni una más. Por favor, Mo, ya no mandes más que un vaso para mí.
1: Es una de las grandes bandas que hay actualmente. Ahorita lo vamos a recordar con una canción que a mí me encanta, el Xoloscuincle Chicloso. Ajá. Aquí es cuando todavía estaba Juanzón,
0: sí.
1: Y es una rolita muy, muy curiosa. En este álbum se dedicaron a contar historias imaginarias, y esta rola trata acerca del personaje principal, Gumo. Gumbo se encuentra con el Xoloscuincle y qué crees, que lo invita a tomar chocolate y le invita a comer una sopita de zapote, pero en la sopita de zapote le pone toloache, ni más ni menos. Ajá. para hacer que el Xoloscuincle pues entre en un estado medio inconveniente, pero suelte todos sus secretos mágicos y Gumbo poder resolver una misión mágica espiritual.
0: Mira mi mirada, pollo, lo sorprendido que estoy. ¿Cómo sabes todo eso? ¿Tú estabas ahí o qué
1: onda? Es que yo estaba ahí. Fíjate que yo fui el cocinero de la sopa de zapote. Y el pobre Xoloscuincle andaba ya trastabillando.
0: Antes de ser sommelier, eras chef.
1: Era chef prehispánico.
0: Oye, permíteme, déjame mandar saludar a Diego Lira. Dice, hola familia alternativa. ¿Quiénes están conduciendo? Saludos, Diego Lira. Brother, tenemos un año y cacho con este programa llamado La Barra de Mo. Mi nombre es Flaviano Leif. Fla para ti y todos mis amigos. Y el que está aquí a mi lado, este brother, se llama Gustavo Ramírez, alias El Pollo. Y como es el sommelier musical de La Barra de Mo, es simplemente a secas y también para todos los amigos, Pollo Sommelier.
1: Un poco impresentable. Aquí medio trastabillando yo también, como el Xoloscuincle Chicloso, medio diciendo a veces tonterías, pero disfrutando de la buena música que queremos compartir con ustedes. En este caso, un playlist lleno de bandas que se han presentado en el Foro del Lago, sobre todo en este 2026, y algunos recordamos el 2022, por ejemplo, con cuando vino Porter a presentarse.
0: Después de haber estado en el Corredor Carranza, pasaron unos años más y se presentaron en el Foro del Lago, justamente, que yo creo que desde entonces, o creo que sí, que en el 2022 sí tenía agüita el lago, pero ahora pues ya no, nomás se le quedó así el nombre.
1: Ya nomás quedó el foro, sin lago.

0: Y ahí haciendo un guiño tremendo, Alaska y Dinerama escucharon a Porter, aquel Porter con Juan Son, y que de todos modos con David Velasco, que está ahora al frente en las voces de Porter, se sigue aventando estas grandes versiones que estuviera a cargo de Juan Son.
1: Es una gran banda, sin lugar a dudas, aunque la verdad, yo como te comentaba, híjole, extraño mucho esos primeros, ese primer Porter de los primeros álbumes.
0: ¿Te quedas con ese Porter?
1: No es que me quede, sino me quedé con ganas de escuchar más de ellos en conjunto. Creo que Juan Son, con todos los demás Porter, eran demasiado buenos, o al menos así me parecía. Y me quedé con ganas de escuchar más álbumes juntos.
0: Fíjate que eso es lo que uno cree, pero a lo mejor en el fondo sí, las cosas empiezan a cambiar, los intereses. Y en cuestiones de creatividad, ya no estaban empatando. Bueno, eso es lo que dice Juan Son. La banda quería más guitarrazos y él quería experimentar con otros sonidos. Y ya no coincidían, pues.
1: Pero ese era el equilibrio que había. Ahora escucha. Ese era un equilibrio bien padre porque Juan Son tiene una creatividad y una locura maravillosa, pero Porte le daba una...

0: Charles,
1: sí, pobre.
2: Él lo gozó.
1: Pues del 2022 avanzamos 2 años y nos vamos al Foro del Lago 2024 y escuchamos, vamos a escuchar a una banda que también me la perdí, porque justamente ese sábado que se presentaron, 4 de mayo, fueron los 15 años de mi hija y pues ni modo de...
2: A ver, con permisito, a me ver, voy con, a ver a
1: ¿me voy Dorian? Al Foro del Lago? Pues no, obviamente no. Entonces, estamos hablando de Dorian. Y esta banda española, pues fue es una de mis bandas que sí me gusta. No es así tampoco como una de mis tops, pues. Pero sí me moría por verlos. Y esta es una de las canciones que sonaron fuerte en el Foro del Lago. Se llama Cualquier Otra Parte. Y estuvieron presentes. Pero yo no. Pero aquí lo voy a vivir como si fuera el 2024.

0: Dorian, que nos visitara en el 2024 en el Foro del Lago. Uy, me lo perdí, pero ni modo, no, siempre se puede todo en la vida. Y me pregunta por ahí, tenemos un mensajito, Pollo. Déjame lo busco porque se me olvidó, se me perdió la servilletita. Uy, esta ya la mojé. Esta ya está bien mojada,
1: ya
0: Pollo.
1: Ya se corrió la tinta.
0: No tanto, pero a ver si la alcanzo a rescatar. Sí, dice, ¿qué tal? Buenas noches. Qué bueno que ya están de regreso. ¿Podrán

0: podrían poner algo de Kelly San Mike. Uy, qué buena bandita esos de Kelly San Mike. Y tendrán la transmisión mañana de Bersuit para la banda que trabajamos al volante, que no podemos ir, pero los escuchamos a diario. A diario. Sí. Buenas noticias, mañana se transmite el último concierto del Foro del Lago 2026 y sí va a estar transmitiéndose el concierto de Bersuit. Bueno, no nada más el de él, sino desde las 5 de la tarde el backstage y ya después el primer concierto a las 7, el segundo a las 8 y a las 9 el estelar, que es Bersuit. Claro que sí, entonces no te preocupes, brother Eder Salcedo. Mañana se transmite Bersuit. Pollo, pues vámonos con la siguiente canción, porque el tiempo ya se nos está viniendo encima, no puede ser, 9:53, 9:54, sí, hombre.
1: Pues a ver, venga, ¿con cuál nos vamos ahora?
0: Nos vamos a ir con una banda que vino el año 2023 y a ver si alcanzamos a tocar la que sigue, porque me gustaría también tocarla. Vámonos directo, señores de músicos de jazz, cállense y nos vamos con The Warning. Hoy te diste un frentazo.
2: Y me quedé así trabado.
0: Déjame regreso la canción porque hasta me quedé yo sorprendido del fregadazo que te diste con el micrófono. Señoritas, disculpen, comiencen de nuevo.

0: ¿Y ahora con qué nos vamos, Pollo? Ya nos despedimos con esta última canción.
1: Little Jesus, otra de las bandas esperadas y con gran éxito.
0: Ellos estuvieron el 20 de abril y estuvo lleno, lleno total, ¿eh, Pollo?
1: Muy buena noche esa que hubo.

0: Vamos a tener que cortar la rola, pollo. El tiempo ya se nos vino encima, las luces ya se encendieron aquí en la barra de Mo y nos tenemos que despedir.
1: Y yo ya me quiero ir a la feria otra vez. Vámonos, Mo, al Tapanco.
0: Señores, vámonos. Y recuerden que mañana hay transmisión, el backstage desde las 5 de la tarde con mi compañero Leo Ortiz, también Rubén Hernández. Espero darme también una vuelta para ver a Bersuit. Señores, nos despedimos. Mi nombre es Flaviano Leif, Fla para los amigos. Me dio mucho gusto haber estado con ustedes, pero más gusto que ustedes se hayan conectado a Alternativa 98. Bye.
2: Solo quiero verte regresar.
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0: Gracias.
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Gracias. Un minuto de aplauso.

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1: Amigas, hemos preparado para ustedes diferente.

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1: El cepillo dental eléctrico puede ser un aliado para tu higiene bucal. Por eso, el Laboratorio Nacional de Protección al Consumidor analizó 10 modelos distintos. Quédate y conoce el estudio de calidad.
0: ¿Estás pensando en vivir en pareja? Antes de tomar la decisión, es importante generar acuerdos. Hoy en Cuida tu Dinero, te contamos cómo construir acuerdos financieros en pareja.
2: Revista del Consumidor.
1: El cepillo dental eléctrico es un dispositivo diseñado para realizar movimientos automáticos, rotatorios, oscilantes o sónicos que facilitan la eliminación de los residuos alimenticios y placa bacteriana. Cumple la misma función que un cepillo manual, pero su asistencia mecánica facilita el proceso de cepillado. Su uso constante ayuda a prevenir enfermedades como caries, sensibilidad dental, halitosis, entre otras. Sin embargo, su eficacia también depende de una técnica correcta y del tiempo de cepillado.
0: Están compuestas por un mango que contiene el motor, la batería y los controles de funcionamiento, así como un cabezal con cerdas perpendiculares que facilita la limpieza de zonas de difícil acceso. Algunos modelos cuentan con sensores, temporizadores e indicadores luminosos. Existen distintos tipos de cabezal. Los rotatorios, de forma redonda, giran sobre su propio eje y suelen recomendarse a quienes usan un cepillo eléctrico por primera vez. Los sónicos funcionan mediante vibraciones de alta frecuencia y son adecuados para personas con encías sensibles, implantes y ortodoncia. También existen cabezales infantiles, de menor tamaño y con cerdas más suaves.
1: En cuanto a su alimentación, algunos modelos cuentan con batería recargable integrada, mientras que otros funcionan con pilas intercambiables tipo AA. Ante la amplia oferta disponible en el mercado, el Laboratorio Nacional de Protección al Consumidor analizó 10 cepillos dentales eléctricos, 4 para niñas y niños y 6 para personas adultas. El estudio verificó que la información comercial fuera correcta y que los productos incluyeran instructivo y garantía en español. También se revisaron los acabados, el desgaste de las cerdas tras un uso simulado de 3 meses, la duración de la batería, la retención del cabezal y la temperatura alcanzada durante su uso.
0: ¿Cuáles fueron los resultados? Todos los modelos evaluados presentaron un funcionamiento seguro, ya que sus niveles de calentamiento se encuentran dentro de los límites permitidos, además de calificar excelente en la prueba de acabados. Los modelos que mostraron una excelente retención del cabezal fueron 2 de la marca Oral-B para adultos y 2 modelos infantiles, Oral-B Disney Pixar Cars y Philips Colgate.
1: Los cepillos con menor número de ciclos de cepillado fueron 2 modelos de Oral-B, uno infantil de Marvel Spider-Man y otro para adultos. Sin embargo, ambos cuentan con sistemas de carga rápida. Estos 5 modelos sobresalieron por los ciclos de cepillados que ofrecen con una carga de batería. Los modelos que calificaron excelente en la prueba para medir si sus cerdas se desprenden fueron 2 de la marca Oral-B y 3 de Philips Colgate.
0: Para aprovechar mejor tu cepillo dental eléctrico, toma en cuenta estas recomendaciones. Consulta con tu dentista el tipo de cerdas más adecuado para tu salud bucal. Cambia el cabezal cada 3 meses o antes si notas desgaste, deformación o tuviste alguna enfermedad respiratoria. Enjuaga y seca tu cepillo después de usarlo para evitar que se formen microorganismos que puedan afectar tu salud bucal. Lávate los dientes después de cada comida y sigue una técnica de cepillado adecuada para evitar los residuos.
1: Antes de comprar un cepillo dental eléctrico, considera lo siguiente. Adquiérelos en establecimientos formales. Esto garantiza que el producto haya tenido un manejo higiénico para su venta al público. Considera el costo de los cepillos eléctricos, así como de sus cabezales de repuesto. Compra un paquete de cabezales de repuesto y cámbialo cada 3 meses o antes. Revisa sus características y asegúrate que el cepillo que vayas a adquirir se adecúe a tus necesidades específicas.
0: No olvides que los cepillos dentales eléctricos no deben tirarse a la basura común, sino desecharse por partes. El cabezal debe tirarse en la basura inorgánica no reciclable y el cuerpo del cepillo llevarse a un centro de acopio de residuos eléctricos.
1: Recuerda que también puedes consultar este estudio de calidad en nuestro canal de YouTube, Profeco TV.
2: Revista del Consumidor.
0: Si tienes pensado vivir en pareja, toma en cuenta que hacerlo también implica coordinar metas y tomar decisiones económicas en conjunto. Antes de contratar cualquier servicio o asumir un compromiso financiero, es fundamental hablar con honestidad sobre la situación personal de cada uno. Realizar un análisis financiero previo ayuda a evitar confusiones, malos entendidos y conflictos a futuro.
1: Algunas preguntas que pueden ayudarte a evaluar tu situación individual son: ¿cuál es mi ingreso mensual? ¿Qué deudas tengo que liquidar? ¿Cuáles son mis gastos fijos como rentas, servicios o suscripciones? ¿Qué metas personales no estoy dispuesto o dispuesta a negociar? Una vez que reflexiones y tengas claras tus respuestas, es momento de conversar con tu pareja y alinear expectativas. Estas preguntas pueden ayudarles a generar acuerdos de forma responsable y consciente. ¿Qué gastos compartiremos a partir de ahora? ¿Qué metas queremos lograr juntos? ¿Como comprar una casa, un coche, viajar o crear un fondo de ahorro? ¿Cómo vamos a dividir los gastos? ¿Qué compras requieren aviso o acuerdo previo?
0: Establecer acuerdos claros previene conflictos y evita la llamada infidelidad financiera, que ocurre cuando alguien oculta deudas, gasta sin avisar o utiliza recursos comunes sin consultarlo. En muchos casos, esto sucede por miedo, vergüenza o falta de comunicación, pero con el tiempo el silencio debilita la confianza y puede generar malentendidos.
1: Existen diversas herramientas financieras que pueden facilitar la vida en común. Pero antes de elegir cualquiera, es importante hacer una pausa y preguntarse con sinceridad si ambos desean participar y bajo qué condiciones. Por ejemplo, en el caso de las cuentas de ahorro mancomunadas, antes de contratarlas conviene preguntarse: ¿tenemos metas claras y compartidas? ¿Ambos podemos aportar de forma constante? Si la respuesta es sí, estas cuentas pueden ser útiles para proyectos conjuntos como vacaciones, fondos de emergencia o gastos del hogar.
0: Existen dos modalidades: la cuenta mancomunada, en la que ambos deben autorizar cada movimiento, y la solidaria, en la que cualquiera puede disponer de dinero con mayor libertad. Elijan la que mejor se ajuste a sus necesidades y lleven un registro claro de cuánto aporta cada quien y en qué se utiliza el dinero.
1: Otra opción es el crédito hipotecario mancomunado, que puede permitirles acceder a un monto mayor para construir patrimonio. Sin embargo, es indispensable evaluar si cuentan con ingresos estables y suficientes a largo plazo, así como revisar cuidadosamente tasas de interés, seguros obligatorios, plazos, penalizaciones y cláusulas de rescisión.
0: En el caso de las tarjetas de crédito con responsabilidad compartida, pueden facilitar la administración de los gastos del hogar, pero es importante recordar que el titular de la cuenta es el único responsable legal del pago total ante la institución financiera. Si están considerando contratar un seguro de vida o de gastos médicos mayores, definan quién será el beneficiario y cómo se pagará.
1: Para dar seguimiento a sus compromisos, es recomendable fijar metas en común a corto plazo. Elaboren un plan sencillo donde se establezca cuánto aporta cada persona y con qué objetivo. Tener objetivos compartidos y un plan de acción claro no solo mejora las finanzas, también fortalece el vínculo en pareja.
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0: Gracias. 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

0: efecto, mi estimado.
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0: quieren dar las nachas.
1: Eso es todo, amigos.
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0: fabricaron el coroto y lo echaron a volar, y que para estudiar el espacio y el cosmos investigar, un reverendo armatoste de 70 toneladas para dar vueltas allá arriba y para más nunca bajar.
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0: Muchas gracias.
1: Gracias.
0: Qué emoción, la verdad. Muchas gracias, señor director. Gracias. Toda la banda, la orquesta.
2: Toda la banda.
0: Señor Romo.
3: Muchas gracias.
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